0: Y mañana temprano arranca con Radio Argentina con la 91.3 del dial. Un saludo para René Vega y para su acompañante, Marcelo. No me estoy acordando el apellido de este. Bueno, para Marcelo. Nos estamos viendo, charlando, hablando mañana de 20 a 21 nuevamente en esto que, como siempre, es Charlas en Radio por Radio Argentina. ¡Chau!
1: Es la hora 21, 5 minutos.
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0: Es la hora 21:32.
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0: Es la hora 22, 3 minutos.
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0: Es la hora 22:31.
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0: Es la hora 23:04.
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0: Es la hora 02 minutos.
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0: Es la hora 0:30 minutos.
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0: Es la hora 1:30.
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0: Es la hora 2:01.
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0: Es la hora 3, un minuto.
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0: Es la hora 4:03.
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0: Es la hora 4:32 minutos.
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0: Es la hora 5:02.
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0: Es la hora 5:30 minutos.
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0: Es la hora 6:03.
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7: ¿La saben?

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momentos en la vida del hombre en que son necesarios los silencios, y entonces la ternura es una niña que nos lleva descalzos de la mano hasta el viejo baúl de los recuerdos. Y un tiempo de inocencia que guardamos en el niño que todavía somos se hace canto, que el viento mensajero lleva lejos, tal vez hasta tus ojos.

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0: Muchas gracias.
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0: Es la hora 7 en punto.
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yo recuerdo un verso que decía: y bien, compañera, ha llegado el día y la hora del último beso. Nada de sollozos, no caigas en eso. 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Como te decía ayer por la tarde, mi mejor amigo, aquí está el abrigo. Toma tu sombrero, toma tu mantón, arrópate bien. Hacia afuera un frío y un acerro.

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0: Es la hora 7:30 minutos.
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0: Es la hora 8 en punto.
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5: Es la hora 8:02.
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0: ¡Felicitaciones! ¡Nos vamos y nos vamos! Capaz que le hacemos una más, ¿eh? Sí, con mucho gusto, con mucho gusto. Vamos a hacer un temita más, un bloquecito más, un bloquecito más. Con el permiso de los muchachos, ¿eh? Bueno, vamos a seguir presentando entonces.
1: Es la hora 9:06.
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0: ¿Qué tal? ¿Cómo le va? Muy, pero muy buenos días. Bienvenido a Argentina Activa, acá en Radio Argentina 91.3.
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0: Arriba los remolones que se levantan a las 9 de la mañana. Vamos, que ya es tiempo. Mi nombre, ya lo sabés, Claudio Cholo Márcigo, y tenemos por delante casi dos horas con información, noticias, actualidad, las cosas que te interesan, que nos interesan, lo que pasó en la esquina de tu casa, lo que pasó a la vuelta, si se juntó agua, si no se juntó agua. Ya te voy a pasar los números telefónicos para que vos te puedas comunicar y activarte con nosotros en esta Argentina Activa de este martes 4 de agosto del 2026. 9 de la mañana, 13 minutos en la República Argentina, y particularmente en Resistencia, la temperatura en este momento es de 17 grados 7 décimas, con una humedad que llega al 97%, una presión que está en 1007.3 hectopascales, viento del este a 4 kilómetros por hora, con una visibilidad de 15 kilómetros. Me asustó la portada del diario Norte, dice: Resistencia bajo agua para este martes y miércoles todavía. Si volvemos al Servicio Meteorológico Nacional, nos dice que para hoy martes a la mañana tormentas fuertes, a la tarde chaparrones y a la noche chaparrones, con temperaturas que van a ir de 17 a 26 grados. El caso del miércoles, mañana 5 de agosto, tenemos a la madrugada tormentas, a la mañana tormentas fuertes, a la tarde tormentas aisladas y por la noche también tormentas aisladas, con mínimas de 17 y máximas de 27, eso es para mañana miércoles. Día jueves, mayormente nublado durante toda la jornada, con temperaturas que van a ir de 19 a 31. Día viernes, parcialmente nublado, con temperaturas que van a ir de 13 a 19, ya bajando un poquitito el termómetro. Sábado, parcialmente nublado durante toda la jornada, con temperaturas que van a ir de 15 a 20 grados. Domingo, también parcialmente nublado, con temperaturas de 11 a 21 grados. Y llegamos al día lunes ya. Terminada esta semana que estamos corriendo, el próximo lunes vamos a tener un día mayormente nublado, con temperaturas que bajan un poquitito las mínimas, 5, con máximas de 20 grados. Pero estate atento a las actualizaciones que te van dando en base a los pronósticos, servicios meteorológicos, aplicaciones de los teléfonos también, ¿no es cierto? Porque la aplicación del teléfono usa satélites internacionales. Nosotros, por nuestro querido Servicio Meteorológico Nacional, tenemos satélites nacionales solamente. A veces es mejor la información de la aplicación, otras veces no. Estate atento a todo y vos hacé una programación de cómo te parece que va a ir en base a lo que vos sientas. No quiero decir que mentimos, no, en absoluto. No es una ciencia exacta. Entonces nosotros, los que nos encargamos de conducir un programa, decimos lo que ellos nos envían a decir. La portada del diario Norte nos dice que Chaco bajo agua, tormentas y un respiro recién hacia el jueves, con calor y viento. Nuestra ciudad amaneció ayer con el cielo encapotado y el rumor de truenos como banda sonora de una semana que se anuncia inestable, húmeda y hacia el final sorpresiva y calurosa. Y el mapita que se ve, la portada de Norte, dice tal como te dije: lluvias durante martes, miércoles, jueves y viernes ya nublado, con temperaturas que van a estar un tanto calurosas, se podría decir todavía, y con la humedad que queda de la lluvia de los días previos. Bueno, basta de pronóstico. Arriba, arriba, arriba, levantate, ya son las 9, tenés que empezar a trabajar a las 10, vamos, levantate, arriba, arriba, arriba. Qué pena con este pibe Julián Álvarez, Julián Álvarez Guardia. La causa por el crimen del mismo, suman nuevas medidas de imputación, autopsias y pericias. La principal sospechosa es Victoria Canteros, que será trasladada este martes para ser notificada de la imputación por homicidio agravado todos los detalles en esta nota. La investigación por el homicidio de Julián Álvarez Guardia, 29 años, tendrá hoy martes una jornada determinante con una serie de medidas que podrían aportar nuevos elementos para el esclarecimiento del caso. La principal acusada, Victoria Canteros, será trasladada a la sede de la Fiscalía Penal número 2 para ser notificada formalmente de su imputación por homicidio agravado con múltiples calificantes. De todas maneras, se prevé que la joven no preste declaración. En paralelo, la fiscal, Ana Graciela González de Pace, espera recibir los resultados preliminares de la autopsia practicada en el cuerpo de la víctima, una prueba considerada clave para precisar las circunstancias de esta terrible muerte, ¿no es cierto?, y reforzar la reconstrucción de los hechos. Esta investigación también avanza sobre distintas evidencias materiales, entre ellas el automóvil en el que Julián fue trasladado de urgencia al hospital Julio Separrando luego de resultar herido. Se trata de un Chevrolet Aveo gris oscuro que fue entregado voluntariamente por Facundo Sebastián Canteros, hermano de la imputada y amigo de Julián, tras ser requerido por la División de Delitos contra las Personas. El vehículo será sometido a pericias ordenadas por la Fiscalía, mientras que en las próximas horas también se dispondrá el análisis de los teléfonos celulares de la víctima y de la acusada, con el objetivo de reconstruir comunicaciones y obtener información relevante para la causa.

9:19 en la República Argentina. 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Con el teléfono celular para que vos te puedas comunicar, principalmente por el popular mensaje de WhatsApp, que vos sabés que puede ser de audio, de texto, una foto, un videíto, lo que pasó en tu casa, la vuelta en la esquina, en la vuelta manzana, donde vos quieras. Si escurrió el agua, si no escurrió el agua, lo podés comentar al siguiente número, 362-4-879-579. Vamos otra vez, 362-4-879-579. Y también está el popular mensaje, no, pero mensaje ya te dije con el celular, el llamado telefónico, ¿no es cierto? Yo te diría que si querés llamar y hablar, esperes a que yo largue la pausa, entonces tengo el gusto y el lujo de escuchar tu voz y de ver cuál es tu queja, tu reclamo, tu felicitación o lo que vos quieras, siempre bajo la pauta del respeto. El teléfono fijo para que llames es el 457-3028. Te lo voy a repetir también, 457-3028. Escuchá la radio a distancia. Si tenés familiares en el exterior, les podés decir, se encuentren en el lugar del planeta donde se encuentren, que ingresen en su ordenador la siguiente página web: www.argentinaenlinea.com.ar. Te lo repito, esto es muy fácil: www.argentinaenlinea.com.ar. Es un portal de noticias. Y arriba, a la derecha, tiene un botón rojo que dice en vivo. Cuando dan clic en ese botón, comienzan a escuchar la radio como si estuviesen acá al lado tuyo esperando la tormenta. Esperando la tormenta, hay olor a fritura por todos lados con el tema de Chipacuerito también, ¿eh? Ranking de lluvias en Chaco. Cotelay encabezó la lista con 105 milímetros. Las precipitaciones se concentraron en el área metropolitana y la zona de General San Martín, con registros elevados en Capitán Solari y Barranqueras. Además, caminos intransitables en varias localidades de nuestra provincia. Las lluvias registradas durante las últimas horas dejaron acumulados superiores a los 100 milímetros en algunos puntos del Chaco y complicaron la transitabilidad de caminos en distintas localidades de la provincia. De acuerdo con el relevamiento realizado a las 7 de este martes, o sea, hoy a las 7 de la mañana, Cotelay encabezó el ranking provincial con 105 milímetros y caminos intransitables. En segundo lugar se ubicó Capitán Solari con 90 milímetros, mientras que Barranquera acumuló 70 milímetros. Este cuarto fue compartido con Puerto Vilelas y Laguna Limpia con 64 milímetros. Cada una más atrás aparecieron Macallé, 56 milímetros. Colonias Unidas, 52 milímetros. Ciervo Petiso con 50 milímetros. En todas estas localidades se informó que los caminos se encontraban intransitables. En la zona de General San Martín también se registraron 38 milímetros y en la cabecera departamental de Colonia Lisa 35, en la Lubijis y Pampa del Indio y también 48, Las Garcitas y Cerro Río de Oro también cerca de 48 milímetros. Bueno, y según todos los pronósticos, se esperan más lluvias para lo que resta de la jornada de hoy y todo el día de mañana, así que tomar las medidas y los resguardos para este caso.

0: Es la hora 9:33.
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9:37 en la República Argentina. Esto es Argentina Activa, acá en Radio Argentina 91.3. 17 grados 7 décimas la temperatura en la capital de la provincia del Chaco. La humedad sigue en 97%, la presión 1007.3 hectopascales, con el viento a 4 kilómetros por hora del sector este y la visibilidad de 15 kilómetros. Ay, Facundo, detuvieron a Facundo Moyano luego de que una joven saliera desnuda de su edificio. El diputado y jefe de SUSPA fue interceptado por efectivos policiales durante la madrugada en Belgrano, barrio de Belgrano, se entiende, luego que la joven saliera corriendo del edificio y pidiera ayuda en plena avenida del Libertador. Así es, el exdiputado y secretario general del Sindicato Único de Trabajadores de Peajes y Afines, SUSPA, Facundo Moyano, fue detenido durante la madrugada de este martes en el barrio porteño de Belgrano luego de protagonizar un incidente con una joven que sería su pareja. El hecho ocurrió cerca de las 5 de la mañana, se entiende, cuando una joven salió corriendo desnuda de un edificio ubicado en la zona de Avenida Libertador y comenzó a pedir ayuda. Moyano habría salido detrás de ella y fue interceptado por efectivos policiales mientras se encontraba en plena vía pública. De acuerdo con el parte policial, tanto el sindicalista como la joven se encontrarían bajo efectos de estupefacientes. Ante la situación, efectivos de la policía y personal del SAME desplegaron un operativo en el lugar. Como la escena llamó la atención de los vecinos que se encontraban en la zona, que se acudieron casi todos, ¿no? Vi a una chica corriendo por la calle que pedía ayuda, relató un vecino en diálogo con los periodistas. Facundo Moyano, de 41 años, quedó a disposición de la justicia mientras se intenta determinar qué ocurrió dentro del edificio y cuáles fueron las circunstancias que derivaron en este episodio, con la chica corriendo en la calle prácticamente desnuda.

Octavón en una zona de Barranqueras trabajan para repararlo. Los equipos municipales, al tomar conocimiento de la situación, se trasladaron a este sector para iniciar los trabajos correspondientes. Desde la Municipalidad de Barranqueras informaron que la comunidad que en la intersección de la calle Tatanel y Avenida Rodríguez Peña, zona de la vía, se socavó un tramo de asfalto. Los equipos municipales, al tomar conocimiento de la situación, se trasladaron a ese sector para iniciar los trabajos correspondientes, por lo cual dicho tramo estará cortado hasta que se finalicen las tareas.

El Ministerio de Educación del Chaco asegura que el presentismo fue del 90 al 99%. Hablamos de la jornada de ayer, no siento, ante el paro docente. Las autoridades de la provincia sostienen que en las escuelas chaqueñas se retomaron las clases después del receso de invierno con alta presencia. El Ministerio de Educación del Chaco informó que en el recinto de ciclo lectivo, tras el receso invernal, se desarrolló con normalidad en toda la provincia. Los informes remitidos por directivos de las instituciones educativas de todas las regionales reflejaron un presentismo docente de entre el 90 y 99%, garantizando el normal comienzo del segundo semestre escolar. Desde la cartera educativa destacaron el compromiso con los docentes chaqueños, con la continuidad pedagógica y el derecho de los estudiantes a aprender, priorizando la presencia en las aulas para fortalecer el proceso de enseñanza y aprendizaje. Asimismo, señalaron que el alto nivel de asistencia refleja el impacto de la política salarial que impulsa el gobierno provincial, orientada a recuperar progresivamente el poder adquisitivo de los trabajadores de la educación, sin comprometer el equilibrio de las cuentas públicas.

La legislatura recibe postulaciones para el premio anual a los jóvenes destacados. La distinción reconoce a chaqueños de 16 a 30 años con compromiso social con los derechos humanos. La Cámara de Diputados abrió la convocatoria para participar de la edición 2026 del Premio Anual Permanente a los Jóvenes Destacados de la Provincia de Chaco. Las postulaciones podrán presentarse hasta el 10 de agosto. La entrega del galardón se realizará el 16 de septiembre en el Día Nacional de la Juventud en conmemoración a la Noche de los Lápices. La distinción reconoce a jóvenes de entre 16 y 30 años que se destaquen por su labor y compromiso con la democracia, los derechos humanos, la solidaridad social y por su aporte en ámbitos como la cultura, el deporte, la producción, el ambiente y el desarrollo sustentable, la educación, la ciencia y la innovación tecnológica. Podrán ser postulados jóvenes nacidos en la provincia o con una residencia inmediata y continua por al menos 3 años. En el Chaco. Las candidaturas deberán ser presentadas por instituciones públicas o privadas, organizaciones sin fines de lucros, asociaciones y entidades con personería jurídica.

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0: 10:12 en la República Argentina y esto es Argentina Activa, acá en Radio Argentina 91.3. Yo sé que te interesa si va a llover o no va a llover. La temperatura en la ciudad de Resistencia en este momento sigue siendo de 17 grados 7 décimas, y sí, están anunciadas las tormentas y lluvias con chaparrones algunos fuertes para hoy y mañana también. Después del fin de semana, según me contó el servicio meteorológico, viene una ola de frío nuevamente. Parece que va a ser la última. De lo que nosotros no queremos que sea la última, es de la jornada que se va a llevar adelante con el título, con la campaña de No Más Cataratas. Te vamos a explicar de qué se trata. Estamos en comunicación telefónica con la doctora Mariana Salom, que es una de las encargadas de llevar adelante esta gesta junto al Ministerio, ¿no es cierto? Doctora, ¿qué tal? ¿Cómo le va? Claudio Márcego la saluda desde Radio Argentina 91.3.
1: Buenas, ¿qué tal, Claudio? Muchas gracias por la comunicación y un saludo a toda tu audiencia.
0: Bien.
1: Sí, efectivamente, en conjunto con el Ministerio de Salud de la provincia y la Asociación Chaqueña de Oftalmología y la Fundación Elena Barraquer, estamos realizando una campaña que se llama No Más Cataratas, que consta de dos etapas. Una de pesquisa, que es donde vamos a detectar a las personas que tienen cataratas. Vos sabés que la catarata es la primera causa de ceguera evitable en el mundo. Ajá. y es reversible a través de una cirugía. Por ello es que devolver la visión a las personas con cataratas, bueno, transforma la calidad de vida de esas personas y de sus familias, ¿no? En general afectan a mayores de 50 años y se va perdiendo la visión en forma progresiva. Es decir, empezamos a notar que vemos nublado, que vemos como a través de un vidrio borroso, que vamos perdiendo la visión ya sea en uno o en ambos ojos, y por más que nos coloquemos un anteojo no mejoramos la visión. Es decir,
0: me explicaba en su momento, perdón, doctora, mi abuela que sufría, sí, de cataratas, ¿no es cierto? Ya hablo de hace muchos, sí, años atrás. Y para que yo me dé, sí, cuenta de cómo ella lo sentía, me decía, era primero como que ves con neblina y después con niebla ya más densa, más densa, más densa, hasta que no ves más. Eso era lo que me explicaba.
1: Así es. Uh-huh. Así es. Así nos ocurre cuando tenemos cataratas. Y un ingrediente, porque nosotros pensamos cataratas solo lo tiene una persona de 80 años. No, sobre todo en nuestra provincia, con la incidencia del sol y nuestro clima, y aparte que hay mucha gente que tiene tareas al aire libre, hace de que estas cataratas aparezcan a edades más tempranas. Por eso es que la población a la cual está dirigida es mayores de 50 años, con pérdida de visión, y que no mejoren con anteojos.
0: Le voy a hacer una preguntita respecto del, sí, por qué usted me está dando muy buenos indicios. Y las profesiones, por ejemplo, una profesión de alguien que, sí, está constantemente frente a una pantalla, o la profesión de alguien que está constantemente soldando con soldadura eléctrica.
1: Uh-huh. La pantalla no vendría a ser un motivo para una catarata, sí, o para una miopía, para otro tipo de patologías. Ajá. Pero todas las actividades que están al aire libre, al sol, con el sol en forma directa, sí, también las personas que usan soldadura pero que no se cubren con una máscara adecuada, también le puede provocar catarata. También las personas, por ejemplo, que tomaron corticoides durante toda su vida, ya sea por asma, por alergias. Ajá. También los diabéticos, son patologías que favorecen la catarata, ¿no? Así que bueno, invitarlos a que se acercan a los... Nosotros vamos a estar realizando pesquisas de estos pacientes con cataratas el viernes 7 y el sábado 8 de agosto. Ajá. En el hospital de Fontana y en el hospital de Barranqueras.
0: Y el hospital Eva Perón.
1: El hospital Fleitas y el hospital Eva Perón. Uh-huh. Estos dos días vamos a estar realizando estas pesquisas desde las 9 de la mañana hasta las 17 horas en forma corrida, en ambos hospitales.
0: Para el público, doctora, esto de realizar las pesquisas, ¿qué significa? ¿Van a estar viendo cada antecedente, cada persona, cada situación?
1: Claro.
0: Y la pregunta sería, ¿la persona tiene que ir con algún laboratorio ya hecho, una toma de presión, o se hace todo en el momento?
1: Si tienen algo, que lo lleven, pero si no, nosotros una vez que detectamos que un paciente tiene catarata, automáticamente lo pasamos a otro consultorio donde le realizamos todos los estudios oftalmológicos, es decir, exámenes de retina, ecografía, ecometría, y ya le damos el prequirúrgico para que pueda operarse en la segunda etapa, que va a ser el 24, 25 y 26 de septiembre, la parte quirúrgica.
0: ¿Las intervenciones dónde se van a hacer? ¿En los mismos hospitales?
1: ¿Cómo? Sí, tanto las pesquisas como la cirugía se hace todo en los hospitales públicos. Las cirugías van a ser en esta ocasión en el Hospital Perrando.
0: Bien. ¿Qué deba comentar? Esto es 7 y 8, se hacen las pesquisas en los dos hospitales y ahí ya se determinan. Exacto. ¿A cuántas personas se van a operar?
1: Y no sabemos, todo depende de la cantidad de gente que vaya y la cantidad de gente que tenga cataratas.
0: No, yo me refería después, a si hay alguna ya logística para una determinada cantidad de personas, ¿no es cierto?
1: No tenemos techo, digamos. Nosotros, por ejemplo, para que tengan una idea, en Taco Pozo operamos 255 pacientes en 2 días y medio. Y, por ejemplo, en Misión Nueva Pompeya operamos 105, y así, depende de cada localidad, depende de la gente que se acerca, y en base a eso nosotros organizamos la cuestión quirúrgica.
0: Condición de cobertura, ¿importa si tengo obra social o si no tengo obra social?
1: Esto está dirigido a personas que no tienen obra social, pacientes que no tienen acceso a este tipo de cirugías. Esa sería la prioridad.
0: Bien, ¿sin costo alguno?
1: Sin costo, desde la pesquisa, los estudios, hasta las cirugías y las prótesis, todo es absolutamente gratuito.
0: Doctora, una explicación fantástica. Y si para usted no es inconveniente, me gustaría otra comunicación el día 7 para activar un poco más a la sociedad, a que se mueva un poco con sus adultos mayores, con familiares que tengan la necesidad, y por ahí no están escuchando el programa justo en este momento para repetir la nota, no exactamente en todas sus palabras, pero sí en un concepto distinto, el día viernes, ¿le parece?
1: ¿Cómo no? Encantada.
0: Bueno, algo más
1: que usted nos quiera agregar, doctora. Voy a estar atendiendo a full el viernes, pero con todo gusto.
0: No, le preguntaba algo más que usted nos quiera agregar.
1: No, simplemente que se acerquen al hospital viernes 7 y sábado 8, a ambos hospitales, porque en los dos somos 20 oftalmólogos de la Asociación Chaqueña de Oftalmología, que nos vamos a repartir entre los dos hospitales. Así que, estamos para esto, nos gusta hacer esto, es lo que sabemos, y con todo gusto vamos a atender a la gente que lo necesite, y si fuera necesario poner otra fecha de pesquisa, lo haremos.
0: Bárbaro, vocación y pasión, las dos cosas que se necesitan y las veo en sus palabras. Lo último, quedamos con el compromiso para el día viernes, otra comunicación telefónica, y por último el agradecimiento, ¿no es cierto? Ha sido muy pero muy bien explicado y le agradecemos sobremanera esta comunicación.
1: No, gracias a ustedes, porque sin la difusión no existen campañas y no llega la gente, que es el principal beneficiario.
0: Será hasta viernes entonces, doctora, que tenga un buen fin de semana. Buen fin de semana no, porque el viernes previo ya nos vemos, nos encontramos telefónicamente. Así que, bueno, que tenga usted una buena jornada entonces.
1: Gracias, hasta igualmente. Luego. Hasta luego.

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1: Bueno, y ahí ya saben entonces, es lo que tengan, no tengan obra social y tengan la necesidad y tengan cataratas, que sufran de cataratas, ¿no es cierto? Adultos mayores de 50 años y no tengan un medio económico como para cubrir esta intervención, el día 7 y 8 en los hospitales tanto de Fontana como de Barranquera se van a hacer lo que se llaman las pesquisas de 9 de la mañana a 17 horas, que es determinar quiénes son los operables y quiénes no, quiénes por medio de las urgencias, me imagino yo. Pero nos explicaba la doctora Salón que va a haber otras oportunidades en las cuales se van a poder operar. No hay un límite de personas, o sea, los que se presentan van a ser atendidos. Las intervenciones van a ser en septiembre, ahora solamente se va a hacer todo como si fuese un prequirúrgico, pero sepan que la operación de cataratas de hoy día no es como la operación de hace 30, 40 años atrás. Normalmente decimos, sacar una muela es más difícil, ¿no es cierto? O sea, es sumamente ambulatoria, ¿no es cierto? Se vuelve a su casa, lógico, con el ojo vendado y todo el cuidado que necesita, pero no es algo de cirugía mayor. Es algo que, si tiene cataratas, acuda, siempre no teniendo obra social, ¿se entiende? Como nos decía la doctora. Para poder agarrar y zafar de ese inconveniente que no le deja ver, y de paso a ver qué lindo es el día, aunque esté nublado.

0: 10 horas 23 minutos en la República Argentina. Seguimos con buena música.
1: Filomena, Serenona.

0: Es la hora 10:43.
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0: 10 horas 46 minutos en la República Argentina, y esto es Argentina Activa. ¿Dónde va a ser? Acá en Radio Argentina 91.3. Te recuerdo los teléfonos para que te comuniques. El celular primero para el popular mensaje de WhatsApp, 3624-879-579. Y el fijo para que puedas llamar y charlar de lo que vos quieras es el 457-3028. También te lo repito, 457-3028. 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La temperatura en la ciudad de Resistencia, 18 grados, 7 décimas, la humedad 94%, la presión 1008.1 hectopascales, el viento es del este a 4 kilómetros por hora, con una visibilidad de 15 kilómetros. Y atento, atento, atento, porque lluvia para lo que resta de la jornada de hoy y lo que es el día de mañana. Eso es lo que nos pronostica el Servicio Meteorológico Nacional. Uno de los secretos, todo el mundo habla de política, de lo que, de esto, de aquello, pero nadie se involucra. Y uno de los secretos es involucrarse. La seguridad crece y el respaldo vecinal a la ley de reiterancia en Resistencia también. Vamos a una entrevista al subsecretario de Articulación Comunitaria, Oscar Enríquez, a Daniel Sánchez, presidente de la Fundación La Capitana, y testimonios de vecinos al respecto de este tema.
1: Recibimos la invitación del Club de Leones, de la Fundación La Capitana también, para conversar acá con vecinos de la jurisdicción duodécima de la ciudad de Resistencia sobre cuestiones de seguridad vecinal, pero también así seguir conversando sobre la ley de reiterancia, es decir, seguir insistiendo desde otros puntos de la ciudad, con otras jurisdicciones policiales, con las instituciones, para que los vecinos, como nos comentan, se sigan pidiendo para que los diputados prueben la ley de reiterancia. Acá fuimos testigos de que los vecinos siguen juntando firmas, se sumaron más a la campaña para juntar firmas y presentar una nota solicitándole a los diputados para que den rápido tratamiento, pero así también siguen las campañas de volanteo, las campañas de difusión por redes sociales. Así que bueno, nosotros haciendo la presencia, escuchando y tomando en cuenta este punto como una prioridad hacia adelante que se necesita poner en discusión para terminar de una vez por todas con la puerta giratoria.
2: Sí, exactamente, recibimos al subsecretario y necesitamos tener información. La comunidad, el vecino, la vecina tiene que entender que estas oportunidades de reunirnos con la gente de seguridad es muy importante. Vino el jefe de turno y vino el comisario de la duodécima y vinieron a contarnos un montón de cosas que el vecino común no lo sabe. Entonces, es recontra importante que participe la ciudadanía, porque es muy fácil mirarnos de sentado de la casa y no estar participando. Ese es el mensaje nuestro que hacemos. Las puertas están abiertas, la Fundación La Capitana está de lunes a sábado todos los días y queremos hacer esto, este aporte a la comunidad, digamos, para que la gente se informe.
3: Que estamos juntando firmas por el tema de que todas las personas, los que salen a delinquir, tengan realmente el proceso dentro del protocolo, digamos, judicial que lleva. Y bueno, le invitamos a todos los vecinos de cada barrio, norte, sur, este, noroeste, para que se una a la firma, para que nos apoye a todos y que entre a la Cámara de Diputados y que realmente se tome cartas en el asunto y bueno, y sea respetado.
4: Yo celebro que el subse haya bajado, la verdad que desde que se asumió un nuevo gobierno se viene trabajando más en el territorio y el personal policial con los vecinos está más trabajando más en concordancia, se va trabajando más en los puntualizar en los delitos, en la circularización de la de los móviles, los lugares estratégicos para que ellos trabajen en el territorio.
5: Y por el hecho de que está muy muy de moda esto de entrar y salir de las comisarías, entonces estaría bueno que justamente se apruebe esta ley, digamos, para que no ocurra eso, en realidad. Sí, sí, sí.
6: Bueno, para mí sería importante que la ley se apruebe para que esto no siga pasando y no se siga acumulando denuncias de la misma persona que hacen una entrada y salida continuamente hasta que no cometan un delito más grave, que es lo que van acumulando, y entonces ahí recién el fiscal o el juez actúa en consecuencia a todo eso. Entonces, que eso sea aprobado.

Bien, ahí teníamos entonces la entrevista al subsecretario de Articulación Comunitaria, Oscar Enríquez, a Daniel Sánchez, presidente de la Fundación La Capitana, y también testimonios de algunos vecinos, reiterancia en resistencia. Reiteranza se entiende a la gente que cae presa, que no salga por la puerta giratoria, sino que haya una ley por la cual al caer nuevamente sea realmente más dura la pena.

10:52 en la República Argentina, y bueno, hasta acá llegamos, comenzamos a salir, sí, te voy a dejar en compañía de buena música. Hemos tenido casi 2 horas con lo que yo te decía, información, noticias, actualidad, cosas que nos van interesando, que como lo pasé yo, fantástico, mucho más sabiendo que vos estás del otro lado y que cada día somos más. Nos vamos a encontrar mañana, nuevamente a la mañana, cuando te anuncie que comienza Argentina Activa. ¿Dónde? Acá en Radio Argentina 91.3. Muchas gracias.

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0: Es la hora 11:35.
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¿Qué tal y cómo están? Aquí estamos nuevamente compartiendo con ustedes Comunicanea Radio Stream de 11 a 13 de lunes a viernes. Previamente una andanada de música seleccionada de diferentes épocas con diferentes intérpretes también durante la mañana y en la selección a cargo de Claudio Márcico. ¿Quién te habla acá? Marcelo Rodríguez junto con René Vega. Estamos en la conducción de este espacio y también la dirección de la radio a cargo del señor Juan Flores. Bueno, el pronóstico del tiempo nos dice 19 grados 2 centígrados en la temperatura, nublado con tormenta en la hora anterior. La humedad del 96% se va a mantener, la presión 1008.9 hectopascales, el viento norte a 4 kilómetros, la visibilidad de 15 kilómetros y para lo que resta de la jornada, tormentas fuertes con chaparrones en la tarde y en la noche con un 40% de probabilidad, una temperatura de 26 grados en la tarde, como les decía, la máxima para hoy pronosticada es de 26 grados y una noche un poquito más tranqui y más fresca, 20 grados. Va a estar soplando vientos del noreste, rotando al este, por lo cual van a continuar mañana a la madrugada tormentas, en la mañana tormentas fuertes de hasta un 70% de probabilidades, con vientos del sureste rotando al este, en la tarde nuevamente tormentas aisladas y en la noche también, porque se va a mantener el clima así como está ahora, entre nublado y lloviznas, tormentas y chubascos. Pero a tener muy en cuenta, ¿no? Mañana, tormentas durante toda la jornada, diríamos, ¿no? De la madrugada a la noche. Y para el jueves, para mañana miércoles 17 de mínima y máxima de 27 grados. Y el jueves ya tenemos una mínima de 19 y una máxima de 31. Y ahí sí ya va a estar más calmo, va a estar nublado, pero va a haber vientos fuertes durante la madrugada y la mañana, ¿no? Y para el viernes, bueno, va a continuar parcialmente ya nublado con un poco más de sol, con mínimas de 13 y máximas de 19. Y ya para lo que resta del fin de semana va a estar de la misma manera, ¿no? El lunes de la otra semana, o sea, de acá a una semana, vamos a tener una mínima de 5 grados aproximadamente. Así que a tener en cuenta que se vienen nuevamente temporadas frescas, ¿no? Pero por ahora a disfrutar de estos días que van a oscilar temperaturas entre las mínimas, ¿no? De 13 a 11 y máximas de hasta 31 grados, pasando por 27, 20 grados, etcétera, ¿no? Ese va a ser un poco el combo de acá al fin de semana que vamos a tener, pero atentos que la tormenta sigue esta tarde, chaparrones, y en la noche también, y mañana miércoles durante toda la jornada, tormentas fuertes y tormentas aisladas. Hoy 4 de agosto es el día del Internacional del Leopardo Nublado. Leopardo que tiene algunas variaciones con respecto al resto de los felinos, ¿no? Bueno, en este caso es el Día Internacional del Leopardo Nublado, que bueno, por acá no creo que lo hayamos visto. Tenemos el yaguareté como nuestro felino más importante en esta zona, ¿no? Tiene que ver con una relación con lo que es la pantera nebulosa o el leopardo longibando, ¿no? Que es una especie mamífera y nocturna. Y está cubierto de manchas grandes, irregulares, de color pardo, con borde negro. Su hábitat, ahí está, el hábitat, para que tengamos en cuenta dónde se encuentra este leopardo nublado, es en bosques tropicales y subtropicales del este de India, sur de China, Indochina y Birmania, así del otro lado del planeta. Asimismo habita en zonas montañosas que superan los 2000 metros de altura, como en zonas deprimidas, pantanosas y manglares costeros. Esto no quiere decir que no aparezca acá por la región, ¿no? Pero por ahora el hábitat es allí, ¿no es cierto? Se había declarado en extinción, peligro de extinción debido a la destrucción de su hábitat, que esto, bueno, es producto clásico de la deforestación masiva en el sudeste asiático, ¿no? En el año 2019 los guardabosques de la aldea Alangui
en Taiwán han reportado nuevos avistamientos. Así que día del leopardo nublado en la jornada de hoy, y vamos a ver también lo que se celebra en cuanto a lo que son los santos en la jornada de hoy, 4 de agosto: Santa Violeta, San Rubén y Santa La. Santa La. Santa Violeta. Santa Violeta. A todas las que se denominan de este con este nombre, Violeta, Firulete y Cañito, Violeta, a los Rubén, a todos los Rubén y todas las La. Ahí está. Puede ser asiática, pero bueno. La frase de hoy es: la decisión del primer beso es la más crucial en cualquier historia de amor, porque contiene dentro de sí la rendición. Esto lo dijo Emil Ludwig. Y estamos en la Semana Mundial de la Lactancia Materna, en la Semana Mundial del Agua y en la semana, bueno, ya lo había dicho anteriormente. ¿Qué tenemos de información? Son las 11 de la mañana, 43 minutos. Bueno, noticia nacional desde las 5 o 6 de la mañana. La detención de el ex diputado Moyano, ¿no? Con su pareja, que bueno, hasta ahora ella eligió no declarar, quizás no quiere declarar lo que consumió, porque bueno, saben de que todo lo que rodea este ámbito es ilegal, ¿no? Despotrican contra los pobres, contra el narcomenudeo, contra las villas miseria y demás, pero son ellos generalmente, ¿no? La gente que está con un poder económico importante, consumiendo, y bueno, y ahora por ejemplo es un rapto de locura, la chica salió semidesnuda a caminar por la calle, no querían que nadie la ayudase, y bueno, y él recontra mil protegido por el hermano, por muchas veces cuando ocurren en otros lugares no tienen el más mínimo pudor de ir y mostrar cómo están, cuánto, lo de quiénes son, la familia, bueno, escrachan a todos, ¿no? En este caso se mantienen porque hay una persona muy poderosa, ¿no? Una familia que hizo de el sindicalismo una herramienta de poder, y hoy en día, bueno, están encumbrados en determinados ámbitos sindicales en general, que dan lugar a que se tenga mucho cuidado con lo que se dice, a quién se los nombra, y qué relación hay, ¿no? Bueno, por ahora es la privación ilegítima de la libertad, según dicen los que están allí cercanos a la información, y también el consumo, ¿no? Una cosa, el consumo es por el lado de la chica, aparentemente. Por el otro lado se está tratando de demostrar, y para eso van a hacer un allanamiento en el departamento de Moyano, si él fue proveedor de esa sustancia, ¿no? Aparentemente no sería de esa manera. La chica habría dicho que ella había accedido al departamento de Hugo Moyano, perdón, de Pablo Moyano, de manera habitual, ¿no? Como parte de sus relaciones personales que tiene con este señor, pero no se sabe qué ocurrió allí dentro. Lo único que se escucharon fueron gritos, corridas, y nada más. Veremos qué ocurre. Ahora, el detrás de escena de esta película para los medios tiene que ver con el flagelo de el consumo problemático, o del consumo estupefaciente, o consumo de drogas. En todos lados, en los últimos datos que vamos teniendo de los hechos criminales a nivel nacional y a nivel local, y en su gran mayoría están ligados a la venta de droga o al consumo problemático.
al pase de factura, al ajuste de cuentas, en fin. Todo relacionado con eso que es la venta y el tráfico de droga en nuestro país, que cada vez se está asimilando y se lo está normalizando, ¿no? Para los que ya tenemos bastante conocimiento en esta materia respecto de cómo llega, cuáles serían los nexos, no están muy lejos, se sabe, se los conoce. Por allí la policía duda en tomar cartas en el asunto, porque también pueden quedar implicados. Es más, hay aseveraciones de que hay consumo, inclusive dentro de las mismas fuerzas de seguridad, ¿no?, de las que se encargan de decomisar y de retener. Otros ponen un poco de paños en esto y dicen, no, y fíjate que viven bajo una presión de 12 horas, 18 horas de guardia, de asistir a diferentes lugares, a cubrir diferentes eventos, y necesariamente tienen que estar despiertos, tienen que estar, necesitan tener algún tipo de estimulante. No sé, habría que ver cómo funcionaba la policía de hace, o la gendarmería o la prefectura de hace 20, 30, 40 o 50 años, si ya había, bueno, si ya se hacía este tipo de cosas, o se mantenían de otra manera, ¿no? Con mucha gallardía, con mucho espíritu de servicio y de vocación, más que de consumo, ¿no? Que es lo que lleva muchas veces a que se tengan que tapar algunos crímenes, que se tengan que tapar algunas cuestiones por allí relacionadas con su proximidad muy cercana al poder que tiene la venta de droga o el tráfico, el narcomenudeo que hay allí alrededor. 11 de la mañana, 49 minutos. Un paro sorpresivo en los puertos, y atención a esto porque se va a frenar todo. Frena la entrada y salida de combustibles y granos. Hay 150 barcos demorados a la espera de una resolución del conflicto. Los principales puertos del país permanecen, porque los prácticos, quienes son los que llevan a cabo las maniobras con los buques graneleros y petroleros, se ocupan de maniobrar estos buques en el tramo final de ingreso y salida, ¿no? Dejaron de prestar servicio en protesta por una medida del gobierno que desregula esa tarea. El ministro Sturzenegger justificó esa decisión en que tal servicio significa el 8% del costo total del movimiento de los barcos. Desde la Cámara de la Industria Aceitera y el Centro de Exportadores de Cereales dijeron que representa el 48% de las exportaciones agroindustriales y que hay mucha preocupación, ¿no? Así que así estamos, va a haber posiblemente también desabastecimiento de combustibles y demás, porque en la medida en que esto se mantenga en el tiempo va a traer importantes problemas para la provisión de combustible. Quintela dijo que habrá expropiaciones si el peronismo vuelve al poder. Bueno, esto también avivó la llama ardiente de Hugo Chávez, por así decirlo, de las imágenes de expropiese y demás, y la relación con el socialismo y la izquierda y demás, con tal de darle como un matiz de progresismo, de peronismo de izquierda a Quintela, ¿no? Y bueno, al entorno de Cristina, porque se habla de que estaría con la anuencia de ella hasta ahora, ¿no? Bueno, es lo que se dice, porque viene creciendo la figura, eso llama la atención, viene creciendo la figura de Cristina en las encuestas en relación a su posible postulación, aunque más no sea de manera testimonial.
En la previa al debate en el Senado por el proyecto de la ley de extranjerización de tierras, el gobernador de La Rioja, Ricardo Quintela, advirtió que en un eventual regreso al poder del peronismo revisará todo lo legislado. Hay que avisarle a los inversores. Lo que sea necesario expropiar, lo vamos a expropiar, y les pidió que no se entusiasmen con las medidas que promueve el gobierno de Milei. Bueno, también esto sirve como un freno, ¿no?, para el tratamiento de la ley de extranjerización, o mejor dicho, de inviolabilidad de la propiedad privada, el proyecto de ley del próximo 6, ¿no?, que desde lo más profundo de cada una de las partes del país se está reuniendo en plazas, en los pueblos, en los lugares públicos más representativos de cada lugar, y principalmente aquellas zonas de frontera, donde esto va a picar en punta muy pronto, y de ser así, lamentablemente se van a ir perdiendo extensiones, muchas más extensiones de tierra, porque hoy la ley que está vigente establece que tienen que tener un 15% del territorio, en donde se instalen, hasta un 15% de las provincias y demás, ¿no?, que se pueden comprar mediante empresas o mediante personas. Ahora la quieren elevar al 25 o 30%, o sea, de a poquito ir corriendo bastante, duplicar la cantidad de superficie a ser afectada por extranjeros. El otro día leía de un esquiador que fue para un lugar donde era público y se podía ingresar a esquiar en la nieve que hay en esta época del año, y no le dejaron porque la propietaria, una suiza, propietaria de alrededor de 200.000 hectáreas, había puesto un cerco perimetral y no dejaba ingresar a ese lugar que anteriormente sí se podía utilizar, ¿no?, porque ahora la propietaria ya no quería que ingresen en su terreno. Imagínense, como eso, cuántas otras hechos, ¿no? Bueno, el lago escondido, mítico, allí de Lewis, en la Patagonia, donde no se puede ingresar, siendo de que es un espejo de agua importante de esa zona y que abastece también a la región. Pero ni siquiera el camino de Sírica, que le dicen que es unos metros desde la laguna, que se pueda utilizar, tampoco eso está habilitado, ¿no es cierto? Acá, por ejemplo, uno quiere transitar por el costado del río Paraná y tiene el camino de Sírica, que son 200 metros desde el agua hasta el interior, que uno puede transitar porque es público, pero ahí en esa zona no está habilitado ese espacio, ¿no? Diciendo de que hay, bueno, bosques, hay algunos cerros también por esa zona, pero no está habilitado. Y se dice de que hay un aeródromo importante, que ya deja de ser aeródromo para ser un aeropuerto, porque puede recibir aviones de gran porte en ese terreno que tiene Lewis allí en la Patagonia, ¿no? Como eso, bueno, el grupo Benetton, otro tanto, el Emir de Qatar también tiene varias hectáreas, cientos de hectáreas compradas. Las familias reales también tienen sus, de todos los lugares, ¿no? No estamos hablando solamente de Gran Bretaña, sino de España, de los diferentes reinos que hay en Europa. Y empresas que, eso ni decirlo, empresas mineras a nombre de canadienses, chinos, japoneses, en fin, que están instalados en diferentes lugares de la cordillera, que también tienen que ver con la explotación mineral, pero que se van haciendo de terrenos en la alta montaña. En un año las compras puerta a puerta suben un 74% y bajan los precios. Esto, bueno, es algo, un espejismo, porque hay que tener para poder comprar lo que es el courier, ¿no? O sea, la venta puerta a puerta desde el exterior.
En junio ingresaron 125 millones de dólares vía courier y en 6 meses acumularon 643 millones, el doble que en todo 2025. Por estas importaciones cayó el 57% el precio de los electrodomésticos y el 42% de la ropa. Como consecuencia de esta competencia, en los shopping y supermercados bajó la venta de indumentaria electrónica y decoración. Bajó porque la gente no tiene para comprar realmente, ¿no? Además, comprar en peso no es lo mismo que tener una tarjeta de crédito internacional y poder comprar en dólares en el exterior. Y después, bancarte el costo de la tarjeta también, porque la tarjeta hoy, el que tiene tarjeta la utiliza para comer, no para comprarse indumentaria electrónica o decoración. La compra para comer, ahí tendrían que mirar en este título, ¿no? Si bien, bueno, se ve que las compras suben y bajan los precios, pero porque la gente no está comprando y algunas empresas cierran sus puertas justamente porque no tienen ventas y no pueden pagar el personal, no pueden pagar su existencia en el fisco tampoco. Bueno, algo que ocurrió ayer acá en Resistencia: llegó herido al hospital y murió y detienen a la novia. Matías Álvarez, de 29 años, ingresó apuñalado al hospital Berrando de Resistencia, donde murió 4 minutos después. La principal sospechosa del ataque es Victoria Cantero, de 25 años, su novia, que fue detenida. Según una fuente de la investigación, ella lo apuñaló con un tramontina en una discusión. El entorno más cercano a Matías Álvarez habla de una relación tóxica con idas y vueltas y agresiones previas de parte de ella. También noticia nacional, conmoción en el Chaco, noticia nacional. Parejas tóxicas, también otro gran inconveniente que lleva a desatar pasiones y desenfrenos tanto en el hombre como en la mujer en cuanto a lo que es el valor de la vida humana por parte de cada uno de ellos. Vamos a la pausa, la música, y continuamos hasta las 13 horas aquí en la mañana de Radio Argentina, Comunicanea Radio Streaming.

0: Es la hora 12:05.
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Bien, y seguimos aquí, y respecto de esto, ¿no?, de esta tormenta que se largó en la jornada de ayer, que provocó caída de árboles y postes en distintos barrios de Resistencia, principalmente en los barrios Santa Inés, San Cayetano, en zonas aledañas, y hay árboles de gran porte que han caído sobre las calles, quedaron postes inclinados, cables afectados y una importante cantidad de ramas, piedras y sedimentos arrastrados por el agua. Uno de los sectores más comprometidos se encuentra en inmediaciones de lo que es el microestadio del Jaime Zapata, donde varias esquinas quedaron parcialmente obstruidas. También se produjo corte del suministro eléctrico. Hay muchos vecinos que han quedado sin conexión a internet y con dificultades para comunicarse, se entraron a organizar los vecinos para enviar información sobre el estado de las calles, esto ocurrió en la madrugada, ¿no?, por si por allí no lo sabía o pudo visualizar algunas zonas de su sector, ¿no?, de su recorrido. Y también hubo una reunión en el Chaco sobre la amenaza de El Niño. Este lunes se avanzaron en estrategias destinadas a anticiparse, a dar respuestas coordinadas ante un evento como las inundaciones, ¿no? Ayer lo decíamos, ¿no?, Karina Milei, la secretaria general de la Presidencia, el jefe de gabinete, Diego Santilli, la ministra de Seguridad Nacional, Alejandra Monteoliva, y también trabajaron con gobernadores de la región litoral y autoridades de la República del Paraguay en medidas para afrontar el fenómeno climático del Niño. Se dio en el marco del segundo Consejo Regional de Seguridad Interior, donde el director ejecutivo de la Agencia Federal de Emergencias, Santiago Ardie, mostró los principales lineamientos del Plan de Coordinación Federal. Esta es una estrategia que está orientada a reforzar la articulación entre nación y provincia y también los municipios para anticiparse y poder brindar respuestas de manera coordinada ante inundaciones y demás eventos climáticos asociados a este fenómeno de El Niño, ¿no? El trabajo va a ser coordinado entre un monitoreo y planificación preventiva de manera prácticamente interagencias, porque va a estar el Servicio Meteorológico Nacional, el Instituto Nacional del Agua, la Comisión Nacional de Actividades Espaciales y el Sistema Nacional de Alerta y Monitoreo de Emergencias, que van a fortalecer de alguna manera la toma de decisiones basada en información científico-técnica y que optimicen la respuesta ante posibles emergencias, ¿no? El Niño avanzó y se prevé que se va a acentuar, generando más complicaciones. La información indica que actualmente las condiciones del fenómeno ya se encuentran presentes y los modelos climáticos prevén una probabilidad cercana al 100% de que continúe durante los próximos meses, con una intensificación prevista hacia la primavera, mes de septiembre. Frente a este panorama hay algunas acciones. Se están llevando a cabo reuniones de coordinación. También se está llevando adelante el desarrollo del tablero ENOS del SINAME para el monitoreo en tiempo real, además de la elaboración de modelos de riesgo para los municipios y capacitación de equipos con el objetivo de fortalecer la respuesta a nivel federal. En esta oportunidad participó el gobernador del Chaco, Leandro Esdero, y el de Corrientes, Juan Pablo Valdés, además ministros del Interior de la República del Paraguay, Enrique Riera Escudero, el subsecretario de Gestión Institucional de la Secretaría General de la Presidencia de la Nación, Eduardo Menem, y el secretario de Comunicación y Medios, Fabián Fernández. También estuvieron parte de las Agencias Federal de Emergencias, ministros provinciales que vinieron en representación de sus diferentes gobiernos, representantes de las fuerzas federales y equipos técnicos que avanzaron en la coordinación de acciones para fortalecer la preparación ante los posibles impactos del fenómeno del Niño en la región. Esto es
información que emana del diario de la región y que, bueno, da cuenta, ¿no?, de esta reunión que se llevó a cabo por la amenaza de el fenómeno El Niño, que, bueno, parte es lo que se vio en la madrugada, en la noche de ayer, las tormentas repentinas y muy fuertes, ¿no?, copiosas lluvias que pueden dejar afectada a varias áreas o zonas o regiones por varios meses, ¿no? Esto se cree que va a ser en el último trimestre de este año 2026, que va a tener mucha implicancia en la zona. Su máxima fuerza o potencia va a estar, según dicen, para la etapa de la primavera, ¿no?, la época de primavera, que comenzaría más o menos en la segunda quincena del mes de septiembre. 12 del mediodía, 17 minutos, y le cuento que también hay ideas chaqueñas que rondan por el mundo. Un chaqueño llevó sus ideas al Congreso Latinoamericano de Ciencia Política. El especialista Dardo Alberto Solari viajó desde Chaco a Buenos Aires para participar como conferencista en el 30º a la CIP 2026, con 4 ponencias sobre la realidad política del Chaco. El especialista Dardo Alberto Solari viajó desde Chaco a Buenos Aires para participar como conferencista del 13º Congreso Latinoamericano de Ciencia Política, uno de los encuentros académicos más importantes de la región en su disciplina. Presentó 4 ponencias propias, pensadas desde la provincia, pero con una mirada que busca proyectarse a la Argentina. Solari es ingeniero en sistema, abogado, contador público, escribano, licenciado en filosofía y licenciado en historia. Describió esa formación no como una acumulación de títulos, sino como una herramienta para leer la realidad con rigor y transformarla con convicción. Antes de este congreso se desempeñó en gestión pública, planificación del transporte, desarrollo territorial, investigación socioeconómica y docencia universitaria. Sus 4 ponencias en Alasí fueron: Racionancia liberal hacia una teoría cultural de la expansión de las ideas de libertad, que propone que las ideas de libertad se expanden en resonancia intelectual y ética, no por confrontación, retomando la teoría del orden espontáneo de Friedrich Hayek. Otro es La utopía libertaria provincial, fundamentos filosóficos políticos para la reconfiguración institucional del Chaco, y allí llevó un escenario continental, un debate específicamente pensado para el Chaco, que es un modelo institucional alternativo inspirado en Hayek, Rothbard y Nozick. Lidocracia libertaria, fundamentos de una nueva arquitectura institucional para la democracia contemporánea, un modelo teórico de rediseño institucional basado en la descentralización del poder. Y por último, libertarismo paradójico, una reformulación teórica del liberalismo contemporáneo en el contexto argentino, que propone integrar las tensiones internas del liberalismo en lugar de resolverla eliminando uno de sus polos. Este tipo de encuentros no solo fortalecen el debate, sino que también permiten proyectar propuestas concretas con impacto real, señaló Solari, sobre su paso por el Congreso. Las 4 ponencias forman parte del desarrollo teórico de sus 3 libros en producción, que es Libertarismo paradójico, Razonancia liberal y Lidocracia libertaria. El Congreso de Ciencia Política se hizo, como en cada edición, en Buenos Aires, pero buena parte de lo que Dardo Alberto Solari presentó allí piensa en otro lugar, el Chaco, su provincia. En sus 4 ponencias, en Alasip, Solari combinó marcos teóricos generales sobre libertad e instituciones con un caso muy concreto y cercano, cómo repensar el Estado chaqueño desde la perspectiva libertaria. Bueno, así estamos, ¿no? Gente muy preparada, muy consustanciada, con muchos títulos, que intentan de alguna manera darle un marco teórico a toda esta fundamentación de locura que se está llevando a cabo en el Estado Nacional, que tiene su correlato solamente para, y felicidad y buena abundancia, para un 5% de la población. Pongámosle, en el mejor de los casos, para un 10% de la población, el resto no cuenta directamente, ¿no? Por eso es la situación de ajuste que estamos teniendo y de sobreprecios que hay en multiplicidad de tarifas, de alquileres y demás, que el gobierno nacional de alguna manera deja como que el libre mercado ponga sus propias reglas, pero
como ocurrió con el despacho de combustibles, por ejemplo, cuando entran a ser demasiado excesivos, tiene que intervenir de alguna manera, y ahí nuevamente se ve la figura del Estado, ¿no? Como lo hace también con la intervención pisando el dólar y muchas otras cuestiones que tienen que ver con la economía real, la que se palpa y se vive día a día, y que lamentablemente a nosotros nos impacta en el bolsillo de laburantes. Por otra parte, disolvieron el Instituto Nacional del Alimento, fíjense lo que le acababa de decir. Se modificó también el Código Alimentario Nacional, estableciendo por primera vez un plazo máximo para su actualización. El Gobierno Nacional reorganizó el sistema, en este caso del control alimentario del país, disolviendo el INAL, que es el Instituto Nacional de Alimentos, y redistribuye su función entre dos organismos: el Servicio Nacional de Sanidad y Calidad Agroalimentaria, el SENASA, y el Ministerio de Salud, mientras que también se modificó el Código Alimentario Nacional, estableciendo un plazo máximo para su actualización. Y esto lo hizo a través del Decreto 697/26, publicado este lunes en el Boletín Oficial, a la que fue accedido por la prensa. SENASA absorbe las funciones del Registro, Control y Fiscalización de Alimentos, mientras que la cartera sanitaria concentra su rectoría en la definición política alimentaria, con foco inicial en la eliminación de colorantes y saborizantes de alimentos procesados. Esta distribución no es azarosa, ya que el SENASA ya cuenta con la infraestructura territorial de control alimentario más grande del país, laboratorios, cuerpos inspectores, despliegue en todo el territorio, para la producción primaria e industrial, algo que el INAL nunca tuvo desplegado en esa escala. Se trata de una cuestión de capacidad operativa instalada, no de jerarquía institucional. Y con esta reorganización se separan las funciones de control de las funciones de rectoría sanitaria. SENASA se especializa en la fiscalización operativa de alimentos de todo el país, mientras que Salud concentra su capacidad técnica en la conducción de política de alimentación saludable, comenzando por la agenda de reducción de colorantes y saborizantes en productos procesados, ¿no? Bueno, hay muchas cuestiones que a los que les interese tienen que ir a buscar directamente allí el decreto 697/2026 publicado en el Boletín Oficial, que hace que se disuelva el Instituto Nacional de Alimentos y también que se modifique el Código Alimentario Nacional. 12 del mediodía, 24 minutos. Vamos a la música, a la pausa, luego continuamos hasta las 13 horas aquí compartiendo con ustedes esta mañana de Comunicanía Radio Stream por Radio Argentina.

Bien, 12 del mediodía, 31 minutos, y bueno, por allí se entrecorta la música y continúa, y bueno, pero son es lo propio de también los archivos musicales que hay en diferentes formatos, ¿no? Nosotros estamos aquí compartiendo con ustedes Comunica NEA Radio Stream. Le decimos que toda esta semana va a estar abierta la inscripción al curso de a los cursos, mejor dicho, de formación profesional en la Escuela de Gestión Social número 12, Juan Domingo Perón, allí en Santa Fe, esquina Liniers, de tarde, a partir de las 17 horas aproximadamente, hasta las 20, 21 horas, se van a estar recepcionando las inscripciones para los diferentes cursos que aún quedan cupos como para poder hacerlo, ¿no? Ya le vamos a dar a conocer los diferentes cursos que se están promocionando para la inscripción en esta formación profesional, ¿no? Son oficios y servicios del segundo cuatrimestre de este 2026. También nos informan que desde la escuela de la unidad de gestión privada número 172, Juan Domingo Perón, también allí está habiendo una especie de inscripción para los cursos también de formación profesional que se van a estar dictando en lo que es este periodo de tiempo, ¿no? Bueno, los últimos días de inscripción es para refrigeración y aires acondicionado y para reparador de electrodomésticos. En este caso, los días y horarios serían de martes de 14 a 16, el de refrigeración y aire acondicionado, y los viernes de 15 a 17. Y esto sería dictado en la Escuela Comandante Andresito. La duración es un año. Esto tiene un arancel de 15.000 pesos, inscripción y cuota. Y se acepta por transferencia, no hay cupos limitados. También el de reparador de electrodomésticos, que va a estar lunes y miércoles de 15 a 17, también es en la Comandante Andresito, que es la escuela que está allí en el barrio Provincias Unidas, también de un año, y el inicio es en estos días, ¿no? 3-4 de agosto. El valor de la inscripción es de 15.000 y la cuota también. Para cualquier consulta con respecto a estos cursos en particular de la Unidad de Gestión Privada 172 de Olindo Felipe Vittel, 3624-05-7333. Reitero, 3624-05-7333. Y ahí pueden inscribirse, ¿no? También lo pueden hacer a UGP 172.educación, tanto en Instagram como en Facebook, lo pueden

encontrar para lo que es esta inscripción de, reitero, refrigeración y aire acondicionados y reparador de electrodomésticos, ¿no? Esa en cuanto a la información que tiene que ver con la formación educativa. Por otro lado, vamos a una breve reseña de información del ámbito regional. Les contábamos hace un momento, Karina Milei activó el plan federal frente al impacto del Niño, esto es a nivel regional. La secretaria general de la Presidencia encabezó un comité de emergencia junto a mandatarios provinciales del litoral, y el objetivo central es coordinar partidas presupuestarias extraordinarias para mitigar las inundaciones proyectadas para este semestre. Bueno, hay municipios de Corrientes, Chaco y Formosa que ya han diseñado operativos de evacuación preventiva en zonas ribereñas críticas. El sector productivo advierte que va a haber muchas pérdidas en ganadería, agricultura, podrían ser históricas si no se ejecutan defensas urgentes. Y dado la proximidad del evento meteorológico y la capacidad que hay logística en la zona, es muy difícil. Algunos trabajos se van a hacer, desmalezamiento, destaponamiento de algunos cauces, pero hacer obras o defensas urgentes más allá de las conocidas bolsas de arena o de las cavas que se van a realizar en algunos lugares para poder sacar tierra y poner en algunos montículos para hacer terraplenes, bueno, es muy difícil de que esto llegue a tiempo. Además, también hay que contar de que esa tierra tiene que estar lo suficientemente compactada para que el agua no haga su trabajo, que es el de justamente horadar todo esto, ¿no? O hacerlo caer, como ocurrió en su momento con el dique en el Río Negro, como ocurrió con algunas defensas que se construyeron muy sobre la hora y que el agua termina, bueno, limpiando toda esta tierra removida que se acumula, pero que no tiene compactación alguna. Las obras de infraestructuras hídricas financiadas por Nación serán priorizadas para evitar el colapso de cascos urbanos vulnerables. Por otra parte, fuerzas federales refuerzan los planes de Paraná y Guacurarí contra el narcotráfico. El Ministerio de Seguridad de la Nación dispuso el envío de nuevos contingentes de Gendarmería y Prefectura Naval al noreste argentino. La medida busca asfixiar las rutas fluviales y terrestres utilizadas por organizaciones criminales para el acopio de estupefacientes. Esto implementará tecnología de última generación, incluyendo drones de vigilancia nocturna y sistema de geolocalización en pasos fronterizos claves. Gobiernos locales celebran el despliegue, pero reclamaron una mayor articulación con las policías provinciales para combatir el delito complejo. Las tareas operativas se concentrarán especialmente en las zonas calientes de provincias de Misiones, Corrientes y Formosa. Golpe al bolsillo, el NEA cierra el semestre con la inflación más alta del país, impulsada por tarifas. El último informe del INDEC, esto hay que reflejarlo, confirmó que la región del noreste lideró los índices de precio al consumidor a nivel nacional. El violento incremento en las boletas de energía eléctrica, algo que lo venimos diciendo hace tiempo, y el transporte público de pasajeros, pulverizó los ingresos familiares. Sectores comerciales alertan sobre una caída vertical en las ventas minoristas y el cierre preventivo de locales céntricos. Desde el sector empresarial exigen medidas de alivio fiscal urgentes que eviten despidos masivos en el mediano plazo. Las consultoras privadas locales anticipan que la tendencia recesiva continuará golpeando con fuerza durante la próxima temporada invernal. El agro del litoral apuesta fuerte a las exportaciones, por otra parte, para traccionar una reactivación moderada. Productores agropecuarios del NEA unificaron estrategias para potenciar la colocación de saldos exportables en el mercado de la región. El foco comercial está puesto en Brasil y Paraguay. Aprovechan las ventajas logísticas operativas al transporte fluvial. La cadena del arroz, la forestación, la ganadería están mostrando señales de reactivación tras las últimas reformas cambiarias nacionales. Sin embargo, los referentes rurales insisten en que la falta de crédito productivo a tasa accesible frena las inversiones. Estiman que la inyección de divisas genuinas aliviará la delicada situación financiera que atraviesan las principales cooperativas.
agrícolas, ¿no? En Resistencia se convirtió el epicentro de seguridad regional con la cumbre junto a Paraguay. La capital también albergó un histórico encuentro de ministros y jefes policiales para diagramar estrategias contra el crimen transnacional. Deliberaron sobre el contrabando de armas, el lavado de activos y la seguridad operacional en la hidrovía Paraná-Paraguay, el famoso río Paraná y río Paraguay. Acordaron crear una base de datos compartida para el seguimiento en tiempo real de prófugos con capturas internacionales. Los mandatarios regionales destacaron la importancia de unificar legislaciones internacionales procesales para agilizar las extradiciones de delincuentes peligrosos. El evento culminó con la firma de un tratado de cooperación mutua que prevé ejercicios operativos conjuntos periódicos. Y la preocupación de los municipios ribereños por las proyecciones de crecida extraordinaria para la primavera, como les decía hace un rato. Informes del Instituto Nacional del Agua, INAH, encendieron las alarmas en las localidades ubicadas a la vera de los ríos Paraná y Uruguay. Los caudales registran aportes significativos debido a las intensas precipitaciones que afectan de forma persistente al sur de Brasil. Intendentes correntinos y chaqueños solicitaron formalmente asistencia técnica y financiera para reforzar los sistemas de bombeos urbanos. Defensa Civil Provincial inició el relevamiento de familias radicadas en zonas inundables para coordinar eventos de centros de evacuados. Científicos advierten que el fenómeno hidrológico actual presenta características similares a las grandes inundaciones de las décadas pasadas. Chaco y Corrientes coordinan obras de infraestructura urgentes para contener el avance del agua. Equipos técnicos de ambas provincias mantuvieron reuniones de trabajo para unificar los criterios de intervención en las cuencas compartidas. La prioridad absoluta es la reparación de defensas civiles, la limpieza de canales troncales y el mantenimiento de compuertas. Vialidad Nacional garantizó fondos para asegurar la transitabilidad de las rutas nacionales 11 y 12 ante posibles desbordes hídricos. Dirigentes vecinales exigieron transparencia en el manejo de recursos y celeridad en la ejecución de las tareas viales. El plan de contingencia interprovincial prevé auditorías técnicas semanales para evaluar el avance real de los trabajos de ingeniería. El consumo no repunta. Esto no es un dato, es un dato constante. Informe revela que el endeudamiento de las familias condiciona al comercio local. Un relevamiento de la Cámara de Comercios Regionales encendió luces de alerta por el nivel de morosidad en tarjetas de crédito, niveles de morosidad altos en tarjetas de crédito. El uso de financiamiento plástico se desplaza masivamente hacia la compra de alimentos básicos y el pago de servicios esenciales. Esta situación congela las ventas de bienes durables como electrodomésticos, indumentaria y materiales destinados a la construcción familiar. Empresarios pymes advierten que la falta de liquidez en la calle está destruyendo la cadena de pagos con proveedores nacionales. Exigen planes de fomentos al consumo con tasas subsidiadas por las bancas públicas provinciales para reactivar el mercado interno. Por otra parte, productores de yerba mate y cítricos en Misiones exigen precios sostén ante la suba de costos energéticos. Las economías regionales del NEA atraviesan horas determinantes debido al incremento desmedido en el combustible y la electricidad industrial. Secaderos de yerba y plantas de empaque citrícola advierten que los valores actuales de mercado no cubren los costos de producción. Las asociaciones de productores se declararon en estado de alerta permanente y no descartan medidas de fuerza en las rutas. Solicitan la intermediación urgente de las autoridades provinciales ante el gobierno nacional para fijar valores mínimos de referencia. Esto porque la crisis amenaza la sustentabilidad laboral de miles de tareferos y trabajadores rurales temporarios durante la presente cosecha anual. Y por último, saturación en los pasos fronterizos de Formosa por asimetrías cambiarias con el comercio paraguayo. El puente internacional que une Clorinda con la ciudad de Asunción registra demoras kilométricas debido al incesante flujo vecinal. Ciudadanos del vecino país cruzan masivamente para adquirir productos de la canasta básica, combustible y artículos de limpieza local. Comerciantes formoseños, por su parte, reportan niveles récord de facturación, pero advierten sobre el desabastecimiento crónico de segundas marcas en las góndolas.
vecinos de las zonas fronterizas reclaman una mayor agilización en los controles migratorios y aduaneros para evitar colapsos viales. Autoridades de la aduana confirmaron que reforzarán las guardias operativas durante los fines de semana largos de la temporada. Con esto, vamos a una pequeña pausa musical y luego venimos con información del noroeste argentino y también, en el caso de ser posible, información de algunos países sudamericanos. Vamos a la pausa aquí en Radio Argentina.

12 del mediodía, 50 minutos, y estamos con la música tropical aquí, compartiendo esta mañana de Radio Argentina en la 91.3 MHz. Y bueno, se están organizando, ¿no?, para lo que es el próximo 6 de agosto, que va a haber una gran convocatoria. Entre ellos está la Federación de Veteranos de Guerra de la provincia de Buenos Aires, que dirige un mensaje a todos los compañeros de la provincia y también de la nación, que el próximo jueves 6 de agosto se tomará una decisión de enorme trascendencia comparable a la que enfrentamos en Malvinas. Se pretende entregar nuestro país, vender nuestras tierras y perder la soberanía. Nosotros que combatimos contra el enemigo inglés, que luchamos contra el imperialismo y aún hoy cargamos con la consecuencia de aquella guerra, no podemos faltar. Debemos participar y marchar en defensa de la soberanía. Este no es un acto político partidario, sino un acto político nacional. Es la oportunidad de decirle a diputados y senadores de la Argentina: no se vende, que necesitamos que defiendan nuestro territorio y que dejen de regalar nuestro país. Por este motivo, la Federación convoca a todos los veteranos que defendieron la soberanía y que enfrentaron al enemigo inglés a una reunión el jueves 6 a las 14 horas, en este caso en el mástil del Congreso o en la Plaza de los Congresos o en la Plaza de sus Pueblos, para apoyar el reclamo de toda la población contra la votación de quienes, por un maletín de plata, están vendiendo nuestra patria. Si permitimos este atropello, mañana no tendremos más, no tendremos más Neuquén, no tendremos más Ushuaia, ni ningún otro lugar del sur. Todas las tierras se venderán y la Argentina quedará reducida a Capital Federal y el Gran Buenos Aires. Por eso, salgamos a defender la soberanía, dice en este mensaje la Federación de Veteranos de Guerra, en este caso de la provincia de Buenos Aires, ¿no? Bueno, están diciendo también, por otra parte, que el gobierno sigue poroteando para poder llegar a los votos, y lo quieren patear para la semana que viene, aparentemente, porque estarían en un empate. ¿Cuál fue la estrategia del gobierno? Aparentemente, que Milei viaje a Ecuador, a Colombia, entonces Villarroel, que no está de acuerdo con esta ley y no apoyaría, no pueda votar en el Senado de la Nación, y esos dos votos que tiene la presidencia para desempatar, que desempata la presidenta del Senado, no lo pueda ejercer, ¿no? Por otra parte, Fernández Agasti se encuentra en la 32ª semana de embarazo, razón por la cual el médico no le propicia que pueda viajar ni por aire ni por tierra a estar en el Senado, y aparentemente no le habilitarían para que vote a través del Zoom, ¿no?, o de una videoconferencia, que tendría que estar de manera presencial, y por eso, bueno, habría una baja sustancial, ¿no?, en cuanto a la cantidad de votos opositores a esta ley de inviolabilidad de la propiedad privada, la extranjerización, la venta de tierras a extranjeros. Eso es lo que está sucediendo en estos momentos. Hay una movida importante que se va a desarrollar también aquí en la ciudad de Resistencia, en inmediaciones del mástil de 9 de julio y Güemes y Frondizi. Allí se van a concentrar a partir de las 18 horas, van a hacer una recorrida alrededor de la plaza 25 de mayo y también van a hacer otras actividades artísticas y culturales allí, ¿no? Están invitados todas y todos a participar, esto también dependiendo del clima, porque también hay pronóstico de que haya un cambio importante en lo que hace al clima para ese día 6 de agosto a partir de las 5 o 6 de la tarde. Les decía, información del NOAA: alarman Tucumán, pronostican tormentas e inundaciones históricas por la fase cálida del Niño. Especialistas del Servicio Meteorológico Nacional advirtieron sobre acumulados de lluvias sin precedentes para el noroeste argentino. En los próximos meses, las cuencas de los ríos Salí y Marapa se encuentran bajo estricta vigilancia ante el riesgo inminente de desbordes generalizados. Defensa Civil de los municipios del sur tucumano comenzaron a diseñar planes de contingencia y evacuación para las poblaciones rurales, y el gobierno provincial solicitó formalmente asistencia financiera a la Nación para obras de dragado y canalización de cauces críticos. Productores cañeros, por su parte, manifestaron su profunda preocupación por el impacto adverso que el exceso hídrico provocará en la zafra actual.
La Camarco advierte que el NOA se quedará sin fondos para la obra pública nacional. La Cámara Argentina de la Construcción, delegación NOA, emitió un duro documento alertando sobre la pérdida de miles de puestos de trabajo. La suspensión de los giros de fondos desde la Casa Rosada neutralizó por completo proyectos viales, hídricos y de vivienda social. Gobernadores norteños buscan alternativas de financiamiento internacional privado para evitar el abandono definitivo de rutas estructurales para la producción. Las empresas contratistas locales advierten que se encuentran al borde de la quiebra técnica por deudas acumuladas de certificados. Advierten que el freno en la infraestructura va a profundizar de manera drástica el aislamiento económico y el desempleo en la región. Otra información, gobernadores del Norte Grande unifican reclamos ante la Casa Rosada por tarifas eléctricas diferenciales. Los mandatarios del NOA y del NEA consolidaron un frente político común para exigir compensaciones económicas por las asimetrías energéticas. Argumentan que las altas temperaturas de la región obligan a un consumo eléctrico residencial muy superior al promedio del país, y el pedido formal incluye la ampliación de cupos de subsidios de consumo para los sectores más vulnerables de la sociedad. También advierten que el tejido comercial PYME no soportará nuevos incrementos tarifarios sin un esquema de segmentación regional específica, y la Liga de Gobernadores planea llevar este reclamo de manera presencial en la próxima reunión del Consejo Federal Energético. El boom del yacón, el cultivo andino, gana terreno en el NOA como alternativa para la agricultura familiar. Este tubérculo ancestral, valorado internacionalmente por sus propiedades medicinales y nutricionales, registra un crecimiento exponencial de siembra en Jujuy y Salta. Cooperativas de pequeños productores logran exportar derivados procesos como jarabes, harinas y tés orgánicos hacia los mercados europeos. El INTA brinda asistencia técnica integral para optimizar los rendimientos de los cultivos sin perder la esencia agroecológica originaria. Autoridades de producción provincial destacan que esta actividad genera un arraigo territorial clave y dinamiza la economía de las comunidades. Busca financiamiento específico para dotar de mayor tecnología industrial a los centros de acopio y procesamiento de las yunga. En tanto, la minería en Salta y Jujuy lideran las inversiones extranjeras pese a la incertidumbre fiscal. Proyectos vinculados a la extracción de litio y cobre ratificaron sus planes de expansión previstos para este año de gestión. Multinacionales asiáticas y europeas ponderan la calidad de los recursos geológicos y la estabilidad jurídica brindada por las provincias norteñas. Las mesas de litio regionales coordinan acciones para garantizar que los proveedores locales participen activamente en la cadena de suministro. Sin embargo, referentes del sector advierten que la falta de infraestructura vial y ferroviaria óptima encarece sensiblemente los costos logísticos. Por otra parte, comunidades originarias continúan exigiendo que se garanticen los máximos estándares de cuidado ambiental y consulta previa en el territorio. Otro sector que también está hackeado es el sector azucarero. En alerta por el impacto del clima en los ingenios de la región, la combinación de heladas tardías e irregularidad extrema en las precipitaciones está condicionando el rendimiento de la caña de azúcar sembrada. Industriales de Tucumán, Salta y Jujuy proyectan una merma en los volúmenes totales de producción de azúcar y bioetanol. Esta situación presiona el alza a los precios internos y genera preocupación por el cumplimiento de los cupos de abastecimiento nacional. Sindicatos del sector siguen de cerca las paritarias sectoriales en un contexto de altísima volatilidad económica y pérdida salarial. Las empresas aceleran las inversiones tecnológicas en las plantas de refinamiento para optimizar el uso de los recursos energéticos disponibles. Por otra parte, hay una convención regional que debatió en San Miguel de Tucumán los desafíos de la infraestructura norteña. Líderes empresariales, académicos y funcionarios públicos se congregaron para delinear un plan estratégico de desarrollo para el NOA. El eje central de las disertaciones estuvo puesto en la reactivación integral del sistema ferroviario Belgrano Cargas para exportación, y señalaron que los costos de flete terrestre hacia puertos de Rosario y Buenos Aires restan competitividad a la producción. Se propuso la creación de un fondo de inversión interprovincial financiado con regalías mineras para destinar a obras viales, y las conclusiones del foro serán plasmadas en un documento técnico que va a presentar los bloques legislativos nacionales. Por otra parte, productores de chía y tabaco en Salta enfrentan pérdidas severas

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0: Gerardo Vargas. Fuerte el aplauso.
1: Muchísimas gracias para todos ustedes, la producción.

0: Es la hora 14, un minuto.
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0: Es la hora 14:32 minutos.
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una leyenda de mis selvas correntinas, la calandria era una guaina muy cantora y peregrina. Ambulando por los montes, iba la guaina cantando, y alegrías y canciones a su paso iba dejando. Por su canto dulce y puro, Dios premió luego a esta china, transformándola en calandria de mis selvas correntinas.

0: Es la hora 15, un minuto.
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0: Es la hora 15:32 minutos.
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0: Es la hora 16, 2 minutos.
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0: Es la hora 16:31.
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0: Es la hora 17 en punto.
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La verdad que es un gusto estar por segunda noche acá en el Casino Trilenium y estar viviendo este evento tan lindo y tanta gente escuchando, gente nueva que no ve en los recitales. Así que bueno, un gusto, me presento para los que no me conocen. Hago un poquito de folclore fusionado. Así que vamos a seguir haciendo bailar a la gente, porque hay bailarines para bailar también, así que, ¿o no? Vamos a bailar una chacarera para mi vuelta. Gracias.

0: Es la hora 17:32 minutos.
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0: Grazie.
1: También los niños fueron homenajeados por Yupanqui, aunque la canción no la compuso él, es una canción antillana recopilada por Atahualpa Yupanqui. Nosotros agradecemos esta recopilación, este encuentro con esta canción. Muchos niños en América Latina fueron acunados con esta canción, niños que ahora son adolescentes, son gente que aman esta canción y algunos que siguen acunando a sus niños con esta bellísima canción que se llama Duerme Negrito.

0: Es la hora 18, un minuto.
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Nos despedimos con esta selección de carnavalitos que siempre nos acompaña también desde uno de los primeros discos y dice así.

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0: Es la hora 18:31.
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0: Es la hora 19:03.
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0: Es la hora 19:32.
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Detrás de un enorme pino yo me solía esconder. En total éramos seis, seis amigos verdaderos. Uno el hijo del puestero, que se llamaba José. Como es costumbre en el campo, llamamos por apellido. 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A juzgar por su apariencia, lo tenía decidido y a su padre en un descuido le dejó a pedir la licencia. Yo empecé a trabajar de boyero en una estancia y a pesar de la distancia me mantenía informado. Supe que había estudiado para entrar en la medicina, según dijo una vecina que encontré por estos lados. Y cuando se la vio fulera, José quiso abandonar, porque con ese jornal que su tata percibía, a gatas le alcanzaría para pagar la educación, y el título de doctor era caro en esos días. Y yo me puse a pensar que si éramos tan amigos, dejarlo así en el camino deshonraba la amistad, separando la mitad del triste sueldo de boyero. Le enviaba a mi compañero pa' que pudiera estudiar. Y así fue, ese gesto honesto de mi parte, mis paisanos, extenderle una mano a quien fue mi buen amigo. Poniendo a Dios de testigo, les comento la verdad, que me tuve que amacar sin un cobre en el bolsillo. Con el sueldo de boyero tuve que hacer mil milagros. Mandé una parte para el rancho, para que tuviera mi tata, la otra mitad para la vaca, mi amigo, mi compañero, para que cumpliera su sueño de ver su nombre en la placa. 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Y de a poco pude ahorrar unos mangos pa'l pasaje y cargado de coraje enfilé para el andén.
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La pucha, mi corazón se me llenó de alegría porque había llegado el día de darle un gran apretón. ¿Y pa' qué te voy a contar? Tenía hasta secretaria que me miraba asombrada, cual si fuera un disfrazado. Yo también de atolondrao me vine con las bombachas. Y bueno, si son pilchas gauchas, ¿pa' qué voy a renegar? Y ni bien yo me anuncié, quise jugarle una broma. Mandé a decir con la doña que a su doctor le avisara que me encontraba en la sala con un dolor en el pecho, y le dije con respeto que ni un centavo cargaba. Volví a repetir mi nombre para darle la sorpresa, y él contestó con franqueza lo que no pude entender: debía pagar arancel, pero sin obra social, que acudiera a un hospital, que allá me iban a atender. Casi mudo me quedé, pues tal cosa no esperaba, que en esa mala jugada él iba a mostrar la hilacha. Me sacudí las bombachas y me temblaron los pies. Con pena me retiré diciéndole: muchas gracias. Pero nunca imaginé que así sería la mano. Quien tenía como hermano no me quiso ni atender. Esos recuerdos de ayer por mi mente galopaban. Puta que al hombre lo cambia su nombre en una pared. A pesar que había gente, enderecé pa'l pasillo.

escasez de las lluvias, osamentas que blanquean sus veces empantanadas, y en esa siesta caliente por un descuido cualquiera se inicia la quemazón sobre la tierra rajada. Voladora nube negra de cuervos y de caranchos, le están revolviendo el cielo sobre el humo del quemao, esperando que le arrojen su festín de apereazos, de culebras, lagartijas y zorrinos chamuscados.

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0: Bueno, cuando son las 20:10, ya arrancamos charlas en radio por Radio Argentina 91.3 del dial. Ahí está en los controles de sonido el operador de turno, Juan Flores en la dirección general, Sonia Villalba en la producción y Osmar Aluro, como siempre, en la conducción. Estamos a la espera, porque está por llegar enseguida, nomás me dijo, ya me confirmó, el profesor Fabio Vázquez, que es el presidente del Instituto del Deporte Chaqueño. Lo venían tiroteando de un lado del otro a Fabio Vázquez, y con el tema de presupuesto, de algunos gastos y qué sé yo. Y el profesor Fabio Vázquez, yo le dije en varias ocasiones, che, pero esto es cierto, fíjate, aclaren esta situación y todo. Ah, me dice, quédate tranquilo, ya vamos a hablar. Y hace un par de días atrás presentó una especie de rendición de cuenta, digamos, ¿viste? Como un balance de lo hecho hasta el momento, y con eso se terminaron todas las dudas. Toda plata que se invierta en la actividad deportiva y en la cultural, bienvenido sea. Te puede gustar o no lo que se hace, lo que no se hace, lo que se gasta, no se hace. Pero más que un gasto es una inversión. Y hay que decir la verdad, en esta gestión la cosa es muy transparente a gestiones anteriores. Y una de las buenas gestiones que tuvo el Instituto del Deporte fue la de Juan Carlos Argüello. Pero de ahí para atrás, realmente una verdadera vergüenza. Y la que le siguió después a Juan Carlos Argüello, también una verdadera vergüenza. Eso sí, nunca presentaron un balance, nunca presentaron una rendición de cuenta para que la sociedad sepa en qué se dispuso la plata que el gobierno de la provincia destina al deporte y a la cultura. En la época de Tete Romero, hablando de cultura, también un desastre. La plata que se gastaba en los artistas era una verdadera vergüenza. En algunos artistas, no en todos. Yo me acuerdo, hablaba mucho con los artistas en ese momento, con la Pato Sotelo, y me contaba los gastos, lo que se pagaba a algunos artistas. Y algunos se avivaron y hacían un tipo de asociación, de fundación, y ellos facturaban por los artistas. Tenían 7, 8 artistas que no eran monotributistas o que no podían ser monotributistas, entonces ellos le ofrecían facturar. Y por supuesto, el artista cobraba 300.000 pesos y la factura era de 1.000.000 de pesos. Bueno, eso se corrigió bastante. Hoy, yo por eso lo invité a Fabio Vázquez, porque me llamó la atención esta rendición de cuentas. Con esto se despejan todas las dudas, si hubo plata malgastada o no, si hubo malversación, si alguien se quedó con un vuelto. Con esto se despeja todo. Al margen de lo que se venía haciendo en la actividad deportiva, y que creo que va a tener continuidad, eso lo va a confirmar ahora Fabio Vázquez, es que el programa deportivo en las distintas disciplinas se realiza en todo el ámbito provincial. No es únicamente acá en Resistencia o en algunas localidades. No, en todo el ámbito de la provincia del Chaco. Eso está bien, porque así como nosotros le reclamamos a Buenos Aires, a las estructuras oficiales, a las estructuras no oficiales, que ejerzan más el federalismo, que los programas deportivos, las ayudas deportivas, que las organizaciones no gubernamentales que colaboran, ayudan, solventan alguna actividad deportiva, no lo hagan únicamente en Buenos Aires. Lo hagan también en el resto del país. Y principalmente, por supuesto, en la provincia del Chaco. Eso lo venimos recalcando y reclamando hace años. Cambió bastante en los últimos tiempos, ya en el gobierno anterior, cambió bastante porque se bajó, como quien dice, más plata al deporte federal, al deporte comunitario inclusive. A los municipios venía buena plata. Por supuesto que con este gobierno desastroso, antipatria que tenemos hoy en el país, y te digo esto con justa razón, porque lo que se está tratando de hacer con las tierras y todo, es una entrega. Hoy lo escuchaba al nuevo vocero, al payaso ese que pusieron ahí en, para comunicar las acciones y las intenciones del gobierno nacional. Decían, pero los extranjeros que vengan acá van a tener que respetar las leyes. Y no, ¿qué te parece? Lo único que faltaría es que pongas en el decreto de ley, en el proyecto de la ley, esa, que vengan y que hagan lo que se les canta. Eso sería ya lo último, el colmo. Por eso yo digo que antipatria, porque se está entregando todo este tema. Y me gustaría saber quiénes son, ahí ya vamos a tener que esperar a que haya la votación de la ley, porque dice que está muy pareja la votación, quiénes son los traidores, los hijos de puta, de senadores y diputados nacionales que van a votar a favor de esta ley, que es nada más ni nada menos que la entrega del patrimonio nuestro. En el sur ya han autorizado a los israelitas, a los judíos, a instalarse y también a tomar tierras nuestras. Algo parecido está ocurriendo también en Paraguay, con Brasil. Muchos brasileros que se están instalando en Paraguay, que están tomando las tierras. Ya hay muchas voces alzadas, porque hay muchas cuestiones que están ocurriendo y que tienen que ver justamente con brasileros que están instalados en Paraguay. El paraguayo es más nacionalista que nosotros. Esto va a traer seguramente consecuencias. El presidente de Brasil ya se manifestó, ya el pueblo paraguayo y el mismo gobierno paraguayo le están pidiendo que se retrate con respecto a los dichos. Es una situación bastante difícil, pero es algo que se está dando en Sudamérica. Y esto es como consecuencia de las exigencias que tienen y la planificación de gobierno que tiene tanto el Fondo Monetario como Estados Unidos. Estas son exigencias de Estados Unidos. Destruir los países sudamericanos principalmente. Acá tenemos tierra muy rica. Tenemos petróleo, tenemos oro, tenemos qué sé yo, de todo. Vos tirás una semilla y al otro día nace una planta. En cualquier punto del país. Tenemos algo por lo que ya comenzó la guerra en el mundo, que es el tema de las aguas dulces. Nosotros tenemos, gracias a Dios, muchísimas. También se está pretendiendo entregar lo que es la parte de soberanía sobre el mar en la Argentina. También este gobierno destructor desde todo punto de vista. Desastre lo que está haciendo. El menosprecio al pueblo, a la clase trabajadora, a la clase media, ni hablar a la clase baja, ni hablar el tema de los jubilados, de los docentes, al mismo periodismo. Es una verdadera vergüenza lo que hace este desquiciado, tarado, loco, hijo de mil puta, que hoy conduce los destinos del país. No sé en qué va a terminar esto. Dios quiera que el pueblo reaccione. Ahora el 26 hay una gran marcha, justamente por el tema de la ley de tierras y por otros tantos temas que se están dando también. Todos los días sale algo nuevo. Este tema de Adorni ya lo sacaron de ahí y es como que ya se terminó, inclusive en la propia justicia. Un delincuente, una basura, un chorro, pero que lo sacaron y parece que ahí terminó todo. No, tiene que ir preso y tiene que devolver todo lo que robó. ¿Alguna vez en este país alguien tiene que estar preso y tiene que devolver las cosas? Porque si no están en cana uno o dos años, salen y siguen gozando de todo lo que nos robaron a todos los argentinos. Acá en el Chaco lo mismo. Tenemos muchos ejemplos de radicales, peronistas, socialistas, que se afanaron hasta lo que no podían. Algunos cayeron en cana, se la aguantaron, se callaron, no hablaron, pagaron, porque lo peor que tenemos en el país y en la provincia es la justicia. Pusieron plata, se la aguantaron, tuvieron cómodamente en una comisaría, en una unidad, salieron a gozar y a mostrar lo que se habían robado. Eso lo palpamos, lo vivimos acá en la provincia del Chaco y en el país, ni que hablar. Y ejemplos sobran de esto. Dios quiera que algún día venga un argentino a gobernar la Argentina. Porque en los últimos años, no estoy hablando de esta gestión únicamente, estoy hablando de años atrás, realmente en la Argentina una verdadera vergüenza con funcionarios ladrones, chorros, que se quedaron con gran parte de la plata que le dieron para hacer cosas para la gente, y asunto que se embolsillaron todo. Bueno, ya está con nosotros el profesor Fabio Vázquez. Le digo muy buenas noches al profesor Fabio Vázquez, amigo, excelente persona, y que nos tapó la boca a muchos periodistas. ¿Cómo anda, don Fabio?
1: ¿Cómo anda?
0: Y acá me pidieron que ponga la bandera arriba. Me dijeron, mirá, si no salís al aire, me dijeron.
1: Perdiste una apuesta, seguro.
0: ¿Cómo andás vos?
1: Bien. Venimos de una reunión, se demoró un poquito, por eso te pido mil disculpas.
0: No hay problema.
1: Te habían comprometido a venir
0: son
1: y bueno.
0: 50 mil pesos por el atraso. Y a vos te sobra la plata.
1: ¿Cómo está? Sí. Ojalá.
0: Sí. ¿Vos andás en la parte política también o no? ¿Sos militante?
1: Sí, por supuesto.
0: ¿Del radicalismo?
1: Sí, por supuesto.
0: ¿De antes o de ahora?
1: De la juventud.
0: Ah, sí. Está bien, porque muchos se hacen militantes.
1: No. Yo tuve la oportunidad.
0: No está mal. Si alguien te da la posibilidad de estar en un cargo, de hacer cosas y hacerlas bien, ¿por qué no trabajar y militar? Para ese partido o para esa persona, ¿viste?
1: No, yo ya hace muchos años, y después cuando me recibí ya empecé a trabajar en el Instituto de Deporte con Raúl Valdés. Ya trabajábamos,
0: ¿qué es la vida de Raúl
1: políticamente Valdés? Con Ángel Rosa, después me tocó trabajar con Roy, después me fui a trabajar con Aida Ayala, hoy con Leandro Rivero, o sea que para que vea, siempre dentro del círculo del radicalismo. Raúl, lo vi el otro día, escribió unos libros, está ahí con ganas de sacarlo, publicarlo. Y se está dedicando mucho al coaching, así que un gran saludo a Raúl, una excelente persona, y bueno, la verdad que los conocimientos que tiene Raúl es digno de destacar, así que nosotros somos todos sus discípulos.
0: Sí, excelente persona Raúl, y futbolísticamente ni que hablar como técnico, ¿no? Muy profesional. En su momento fue técnico de Forever y fue técnico de Sarmiento también.
1: Así es.
0: Siempre en el ámbito profesional. Nombraste a una persona a quien yo le tengo mucho aprecio, mucho respeto, una gran admiración, nunca voy a dejar de reconocer cómo se comportó conmigo. Creo que mejor que un padre, hasta mejor que un padre se comportó conmigo, que fue el doctor Ángel Rosa. En algún momento lo tengo que invitar aquí al programa. Fue el hombre que por primera vez llevó a la Unión Cívica Radical del Chaco a ser gobierno en la provincia, y después de ahí nacieron todos. Pero el que llevó a la UCR a ser gobierno en la provincia, el que levantó las banderas radicales en momentos muy difíciles a nivel nacional, fue el doctor Ángel Rosa. Sí. También mi reconocimiento a Roy Abelardo Miquich, también.
1: Es así.
0: Y el agradecimiento, como dije yo la vez pasada, yo soy peronista, no voy a dejar de serlo, pero mi reconocimiento a Leandro Esdero, la vez pasada cuando se hizo el agasajo a los periodistas ahí en la Peña Martín Fierro, me entregó una distinción.

0: Fue el hombre que por primera vez llevó a la Unión Cívica Radical del Chaco a hacer gobierno en la provincia. Y después de ahí nacieron todos. Pero el que llevó a la UCR a hacer gobierno en la provincia, el que levantó las banderas radicales en momentos muy difíciles a nivel nacional, fue el doctor Ángel Rosa. Sí. También mi reconocimiento a Roy Abelardo Nikich, también.
1: Es así.
0: Y el agradecimiento, como dije yo la vez pasada, yo soy peronista, no voy a dejar de serlo, pero mi reconocimiento a Leandro Esdero, la vez pasada cuando se hizo el agasajo a los periodistas ahí en la Peña Martín Fierro, me entregó una distinción. Sabiendo, Leandro Esdero, de dónde provengo políticamente y todo, pero me entregó como periodista ese reconocimiento.
1: Me contaste, sí.
0: Decía yo recién que te invité porque realmente es la primera vez, y no solo en la actividad deportiva, sino en las distintas áreas que tiene el gobierno, la primera vez que veo a un funcionario hacer un balance y hacer como una especie de rendición de cuenta hacia el pueblo de lo que viene haciendo en su área, en este caso el deporte, es la primera vez. Y habíamos hablado en su momento aquí en los estudios Radio Argentina, te decía yo cómo te vienen pegando, y te dije yo, salía a defenderte, salía, no, me dice nada, tranquilo, ya vendrá el momento. Y llegó el momento, y realmente le tapaste la boca, o nos tapaste la boca a todos, ¿no? Porque con lo que mostraste públicamente, por escrito, y que seguramente eso va al Tribunal de Cuentas, va a los tribunales que controlan
1: las cuentas públicas,
0: eso va a llegar ahí. Excelente esa rendición y esa intención de no salir así, no, vos estás mintiendo, vos dijiste esto y no es así, no, acá tenés las pruebas. Tomá y hacelo. Sería bueno de que aquellos que criticaron sin tener los papelitos, como decía el loco Manolo Borgón, hoy te llamen y te digan, che, Fabio, vení, sentate, y así de frente como estamos los dos, que te digan, che, disculpame, me comí una curva. Sería lindo, porque demostraría también que el periodismo tiene hombres sanos.
1: Muchas veces por ahí por códigos de periodistas, digo yo, y que no los pongan a todos dentro de una misma caja, una misma bolsa, y que crean que todos son iguales, hay que diferenciar eso. Hay que diferenciar que no es fácil estar frente a un micrófono, pero parece que para algunos sí es fácil estar y decir cosas sin sentido. Entonces, ahí yo no quiero que los dañe a ustedes, a todos, muy buenos periodistas que hay, que se sientan tocados, porque por ahí la comunidad manifiesta que el periodismo miente, y en realidad no es el periodismo, son algunos periodistas.
0: Son algunos periodistas.
1: Y son los que no investigan, que no preguntan, que no averiguan, que no se informan, y entonces pasan a desinformar.
0: Y vos sabés lo malo que tiene también esta cuestión que estás comentando, es que a veces se entra en el terreno personal. Sí. Eso está muy mal y daña mucho al periodismo en sí como profesión. Porque yo te puedo criticar, decirte, mirá, Fabio, como presidente del instituto no me gusta porque no barres la pista de atletismo, porque no barres la oficina. Pero cuando ya entro en el terreno personal, eso daña mucho a la persona a quien estás criticando, a la familia, pero también a mí como periodista, también me causa daño, porque que escucha y dice, che, pero este tiene algo personal con fulano de tal.
1: Es así, pero ¿sabes cómo lo resumo eso yo? Que de quien habla de esa manera, te grafica tal cual vos sos, y punto.
0: Hoy con las redes sociales se ha cuadruplicado, si se quiere, o 10 veces la profesión.

0: hoy cualquiera es periodista, opina, informa, desinforma. Se están usando muy mal las redes sociales. El otro día lo llamé a la noche, era como a las 11 de la noche, y lo llamo a Faría, que es de Seche, exactamente. Mira cómo conoce el rubro ahí. Veo una información en las redes, dos artículos con la misma información. Atención jubilado, SECHEP te da una rebaja de 50% a los jubilados. Y veo dos publicaciones con el mismo tenor, pero con distinta imagen. Me llamó la atención, digo yo, qué raro esto, ¿no? Que oficialmente, si, porque no dice nadie quién informa, sino dice SECHEP nomás, el logo de SECHEP. Y se me ocurre llamarlo a Faría. Le digo, che, Faría, no. Me dice, esas son publicaciones falsas.
1: Así es.
0: No existe ningún plan de beneficio para jubilados por el momento. Ya se hizo la denuncia en cibercrimen, en la policía de la provincia, para que se investigue esto. Le digo, mirá, hay dos publicaciones. Ya te paso una. ¿Viste? Y sí, le saco una copia, ¿cómo es? Una captura de pantalla, y le paso. Le digo, esperá, ya te paso la otra. ¿Vos podés creer que no pudo encontrar? Desapareció la segunda.
1: Al instante ahí.
0: Al instante. Bueno, como eso, hay tantas otras cosas. Y eso hace mucho daño a la sociedad. ¿Te imaginás vos el jubilado que se tenga que tomar un colectivo, ni hablar el jubilado que tenga que venir con muleta o en una silla de rueda, que lo engañen de esa manera, el perjuicio que le hace? Sí. Y el perjuicio termina en el momento en que se presenten en Sechet y le digan, no, para jubilado no hay ningún plan, esto es mentira, esto es... Y en la actividad deportiva, yo siempre digo, el deportista y el dirigente deportivo y el que está ligado a la actividad deportiva, periodista deportivo, tienen que ser personas que vivan de una manera distinta, con respeto, con altura, con reconocimiento. Nosotros como periodista deportivo no podemos andar en la mentira, porque el deporte no es para eso. El deporte no te forma para eso.
1: Tal cual. Tal cual. Ciertas palabras.
0: ¿Cómo armaste? Porque yo inclusive publiqué en mi Facebook lo que había visto en el Instituto del Deporte de la Rendición esa. ¿Qué, hablaste vos con el gobernador primero de esto? Porque vos dependés directamente del gobernador.
1: Claro. Sí, obviamente que esto está son lineamientos del señor gobernador, Leandro Herrero, que desde el primer momento que me convocó me manifestó lo que él quería en deporte. De hecho, desde el primer día él lo consideró al deporte como una política pública, y obvio que nosotros no podíamos fallar en eso y teníamos que buscar todos los condicionantes para que eso sea de esa realidad. Y dentro de eso había tres puntos claves, que era la democratización del deporte, ya no más el deporte para el área metropolitana solamente, el deporte de toda la provincia, y no solo discurso en palabras, sino con hechos. De ahí comenzó nuestra planificación con el equipo, y después obviamente las tres recomendaciones que nos pidieron, que era que seamos ordenados, transparentes y austeros. ¿Te acordás del primer año donde nos encontramos que deudas por todos lados, que no podíamos realmente salir a flote? Eso es lo que heredamos,
0: con paro de los empleados, con
1: y nos hicimos cargo entonces con esa responsabilidad tomamos el cargo y empezamos a trabajar con el equipo para poder llegar a toda la provincia. De esa manera consideramos nosotros importante de que se comunique a la comunidad deportiva en sí, que es la que más se prendió de esto, pero también a la comunidad en general, porque la comunidad en general paga sus impuestos, y de esas recaudaciones también nosotros recibimos fondos para poder volcarlo al deporte. Creo que la comunidad se merece que se le diga. Y es por eso que, obviamente, esto estaba informado el gobernador, estaba informado Fanny de prensa, estaba informado Carolina Meriño, que es nuestra coordinadora de gabinete, en la cual le manifesté que era prudente hacerlo en este momento y manifestar, porque eran muchos los fondos que se habían entregado en 6 meses que estaba bueno que se sepa. Muchas veces uno de esto no es común decirlo, pero sí era necesario que mediante una conferencia de prensa se enteren y todos tomen la misma información. Esto que iba a permitir también, que lo que hablábamos recién, que muchos pseudo periodistas se crea que se la saben todo y hablan de números y hablan de prioridades y hablan de siempre los mismos, y bueno, acá quedó demostrado que no es así, quedó demostrado de que somos bien federal y de que somos un equipo de deporte que tomamos esto con mucha responsabilidad, y hemos ordenado ese instituto de deporte, que la verdad que cuando vinimos encontramos, es un desastre, la verdad que contamos cosas que no podíamos creer cómo sucedían, y ahí sí yo le había hecho un reclamo al órgano contralor, que era el Tribunal de Cuentas, de cómo algunas cosas pasaban, que hoy no las pasan, pero yo celebro, porque los funcionarios tenemos que rendir cuenta ante estos organismos, y me parece bien, yo siempre
0: esto,
1: le digo...
0: Esto que hiciste de presentar este balance, esta rendición de cuentas, ¿esto es obligatorio de los funcionarios o es una cosa que se te ocurrió decir, la voy a hacer yo?
1: No, es obligación, pero sí es algo que nuestra coordinadora Carolina Meriño y el gobernador nos había solicitado, de que está bueno que informemos a la comunidad lo que se hace, porque por ahí los tiempos nos alcanzan, por ahí la gente piensa mal, piensa que se gasta, qué sé yo, en una ayuda económica o un sponsoreo es más mal gastado, pero nosotros le demostramos la representatividad que tiene eso. O sea, la idea era visualizar lo que se estaba haciendo en cada área. Nosotros eso ya es responsabilidad de cada funcionario de hacerlo en el momento que tenga que hacer.
0: Es más un compromiso moral con la sociedad que...
1: Claro, sí, tal cual. Y a esto quiero decirte de que todo lo que yo plasmé y presenté está todo con resoluciones que van al Tribunal de Cuentas, resoluciones que pasaron por Contaduría General y resoluciones que están por el área contable de deporte. O sea, no hay nada que esconder. Eso es lo que yo quiero dejarle claro.
0: Aparte, yo creo que hay un compromiso muy grande, y eso sí, ya en la parte legal, del contador del Instituto del Deporte, que tiene que firmar, digamos, poner el gancho como contador, no como fulano sultano, ¿no?
1: Así es, y yo como presidente, como funcionario, avalando esa resolución y avalando ese proyecto, avalando esos objetivos que persiguen las... Y cómo no ayudar, si para eso son los fondos, para eso trabajamos en el área de deporte, para que todas las instituciones y los deportistas puedan cumplir su sueño. Así que bueno, lo presentamos y manifestamos. Seguramente muchos de estos periodistas se van a enterar recién de que tenemos 457 instituciones registradas, que tenemos 422 deportistas amateur, que son los que van por fuera de las instituciones, como son deportistas individuales, van y se inscriben para poder tener beneficio también. Y siempre que estén avalados por la federación o asociación, nosotros le otorgamos, porque claro, es otra ley. Nosotros tenemos dos grandes leyes que venimos trabajando. Una es la ley de sponsorización, que es con el empresariado privado, y la otra es la ley de ayuda al deportista amateur, que viene por Lotería Chaqueña. Viene en fondo todos los meses. Nosotros, de acuerdo a la demanda, a la solicitud que tenemos, tratamos a todos darle un poco cada uno. Nadie se va sin recibir algo. Muchas veces te piden un monto y nosotros 40, 50, 60% le damos. Y a veces si tenemos y no hay tanta demanda, le damos hasta el 100%. No tenemos problema en eso.
0: Y si no es grande el monto, digamos.
1: Y si no es grande el monto. Pero ¿qué pasa acá, que es diferente a lo que hacían ellos? Acá no llama ni un diputado, acá no llama ni el gobernador, no llama ni un funcionario para pedir que hagamos una excepción con alguno. No llama a nadie, porque esa es la línea que bajó el gobernador y que... cada uno zapatero a tu zapato, y a lo sumo consultar, trabajar en forma conjunta, ver a ver qué viabilidad, cómo podemos ayudar varios organismos para que se cumpla eso, pero nunca una directiva bajada como bajaba antes de la Cámara de Diputados, porque acordate que yo me tocó estar ahí y yo veía eso, cómo salían a correr cuando llamaba el presidente de la Cámara o llamaba a un diputado conocido. Cosa
0: que no tiene nada que ver un poder con otro.
1: Exactamente. Sí, el que está autorizado es el gobernador, pero en este caso el gobernador nunca llamó para condicionar una ayuda o no. Entonces, eso habla bien de lo que es un proyecto político serio en el que estamos inmersos todos los funcionarios. Y el gobernador, obviamente, conduciendo esto de una manera excelente. La verdad que por ahí a mí me da pena muchos periodistas que empiezan a hacer política y a hablar mal y a desvirtuar la información. Bueno, acá la tienen, pueden ir a verla, registrar, y si tienen duda también pueden ir a Tribunal de Cuentas. Uy, si no, pueden entrar al sistema CGT y van a encontrar todas las resoluciones de lo que yo fui a hablar y lo que yo manifesté. Ahora, lo que pueden no estar de acuerdo por ahí es por qué Forer recibió tanto monto y por qué Unión de Pinedo recibió poco, claro, y por qué como es el equipo de Caupolicán de Quitilipi no recibió, y por qué recibió Progresista esto. O sea, eso, bueno, ahí vamos a hablar y a discutir, porque por ejemplo, Caupolicán de Quitilipi no recibió porque todavía no hizo la asamblea y no pudo hacer los papeles. Entonces, ¿es un club que necesita? Sí, es un club. ¿Puede recibir? No. En esta gestión no va a recibir si no tiene la documentación al día. Eso no se negocia, Omar. Quiero decirte que...
0: No, pero, recién, aparte, porque el Tribunal de Cuentas te va a decir, bueno, pero ¿y por qué usted le dio a fulano que no existe legalmente, digamos? Bueno, fíjate, vos me des un millón de pesos a mí y vos le digas al tribunal, no, le di porque Arburo es mi amigo. No, no. Será tu pariente, amigo, pero acá Arburo tiene que estar inscrito, tiene que cumplir con la reglamentación y todo.
1: Claro.
0: Si no, el guachazo viene para vos.
1: Por supuesto, yo me tengo que ser responsable de los requerimientos yo.
0: Un saludo para Rubén Blanco y Héctor Fabián Veloso. Dos amigos, dos compañeros.
1: Sí.
0: Excelente persona.
1: Saludos. Mira, Sarmiento, por ejemplo, ¿te acordás que en su momento renunció Capitanis? Renunció al club y no hicieron asamblea para poner otra persona, y no cambiaron la documentación allá en deporte para decir, bueno, continúa el vicepresidente,
0: claro,
1: o no hicieron, y las ayudas salían igual. Entonces eso está mal, o sea, legalmente no corresponde. Entonces, claro, todas esas cosas fuimos corrigiendo ahora. De hecho, hay algunos clubes que vinieron teniendo en cuenta que antes lo hacían, y bueno, se fueron ofendidos porque en este momento no. ¿Y cómo antes me daba? Me decía, ¿y cómo antes me hacía una excepción? Como, bueno, en este momento no existe excepciones. Si no tenés documentación al día, no vas a poder recibir, porque el responsable soy yo y el contador del instituto. Y no vamos nosotros a cargar con una responsabilidad tuya.
0: Ahora, te imaginás vos, yo contador, que tengo el título, estudié, me rompí el lomo, me puse plata y todo, voy a arriesgar, porque si tenés algún problema y alguna objeción, podés llegar hasta tener inhabilitación del título, ¿viste?
1: Así es. Pero bueno, si vos sos a buen entendedor, pocas palabras, si vos sos inteligente, imagínate qué es lo que pasaba ahí para vos. ¿Qué es lo que te da a pensar? De que había un entongue con este, para que eso pase. Entonces, y esos favores de devolución y esos retornos, no existe acá ni va a existir. Ni va a existir mientras yo esté, mientras esté este gobernador, no va a existir ese tipo de cosas. Pero como antes pasaba, quiere decir que algo sucedía. Entonces eso está mal, pero mal. Como yo siempre te dije ya una vez a vos, yo me crié en una familia humilde, pero con muchos valores. Y uno de los valores era la honestidad y la transparencia. Y bueno, eso no va a suceder. Mientras yo esté y yo tenga que firmar, y yo no hacemos todas las investigaciones, no lo vamos a hacer.
0: Mira, yo antes que vos esté acá en el estudio, yo estaba comentando, le estaba diciendo a la gente que nos sigue a través del Facebook, a través de la radio, que lo peor que tenemos en el país y en la provincia hace mucho tiempo es la justicia. No existe la justicia, ¿no? Dios quiera que en algún momento esto comience a dar vuelta. ¿Y de qué manera? De esta manera, que tengamos gente, que tengamos funcionarios en los municipios, en la provincia, en la parte privada, que haya gente responsable que diga, no, esto no puedo pedir porque estoy fuera de la ley, esto no se tiene que hacer porque está fuera de la ley. Que tengamos jueces, fiscales, que actúen de acuerdo a lo que dice la ley. Llámese Fabio Vázquez, llámese Omar Arburo, el que sea, Leandro Esdero, si hay algo fuera de la ley, tiene que ir en cana. Y la otra cosa, porque hay muy pocos, contados con los dedos de la mano, quienes metieron la mano en la lata y están presos. pero no he visto todavía alguno de esos que estuvieron en Cana o que están en Cana que devuelvan lo que se llevaron. Hasta ahora no estoy viendo. Acá tenemos ejemplo para tirar para arriba. El más reciente, digamos, es Horacio Rey, que es un amigo, un compañero, todo. Pero si está mal, como yo digo, el día de mañana yo meto la pata, y si la justicia me encuentra culpable, que me salgan a pegar todos los colegas, los amigos, no tengo ningún problema, porque yo metí la pata. Horacio Rey, con todo lo que se le descubrió, con todo lo que se le las lanchas, todo, que no sabemos por dónde mierda están las lanchas esas, no sabemos la plata, si se devolvió, si no se devolvió. Hay otros funcionarios que también estaban implicados en esa rueda, que también estuvieron en Cana, que nunca nos enteramos si devolvió o no la plata. Hay alguno que se le encontró plata en el departamento, no me estoy acordando el nombre del...
1: Sí, lo que pasa es que todas esas cosas que vos decís, por ahí termina creyendo de que todos son iguales y que los políticos son todos así, porque la gente, yo escucho que la gente por ahí dice, y bueno, yo escucho, viste, y por ahí no podés estar explicándole tanto y contándole y diciéndole que hay otra manera de hacer política, que no es esa la única manera, y que si la justicia actuó bien o mal, es un poder diferente al del Estado, al de la legislatura, que no, realmente no se puede hacer nada. Son cosas que no puede estar un poder por sobre el otro, están los tres poderes de la misma manera y cada uno cumple sus misiones y sus funciones. A mucha gente le cuesta eso, pero entender eso, pero es la realidad. La realidad hay, y muchas veces tenemos que ajustarnos a lo que decide la justicia, pero sí duele que te tengan que decir, no, ustedes son chorros, todo esto y lo otro, y tenés que bancarte, decir, bueno, le explico, ¿para qué le voy a explicar si yo tengo mi conciencia tranquila con el equipo y sabemos lo que estamos haciendo? Entonces, por ahí eso choca, pero le hacemos frente. Y una de las cosas que yo te digo, que lo hablábamos muchas veces, como vos lo hablamos, que también la gente me dice, por fin un profe de educación física al frente del instituto, que esto, que lo otro. Y bueno, lamentablemente tuvimos esos nefastos presidentes, empezando de Vitel, de Arguello, de Pérez Cueva, que tenían muchas ganas de serlo, muchas ganas de querer conducir un deporte en la provincia, de hacer una política deportiva seria. Y bueno, no lo sé si desde la cabeza del gobernador no tenían esa idea, pero había muchas herramientas para hacer un montón de cosas y no la hicieron, la utilizaron para otros beneficios propios en muchos casos, y en otro sentido, como yo digo, centralizaron todo en las grandes ciudades y abandonaron lo otro. Entonces, esa mirada es la que el gobernador no quiere, y es la que, estando en campaña, nos encontramos con ese reclamo, ¿por qué ellos? Bueno, hoy yo te pido que algún día, cuando andes por el interior, pregunta el tema deporte, y te van a decir, me vino a visitar, me trajo una red, me trajo unas pelotas, me trajo una pechera, me trajo una camiseta, me dio un subsidio para mi tejido, me dio un subsidio para las luces, te vas a encontrar, pero te estoy hablando en los municipios que vos te vayas, en la localidad que te vayas, seguro que te van a decir, sí, acá estuvieron. Entonces, eso es lo que nos llena de satisfacción a nosotros, decir que estamos en el camino correcto y que estamos haciendo con el 25-30% de la plata que ellos tenían. Y qué molesta, porque salen estos periodistas y esta gente a hablar, qué molesta, que lo estamos dejando en evidencia, que nosotros con poca plata estamos haciendo mucho, y antes había mucha plata y hacían poco, o malas inversiones. Porque yo te digo, y esto también lo hablamos, hacer un microestadio está muy bueno, porque multidisciplina se puede hacer, pero que la llave la tenga el intendente, y si vos no sos afín al intendente, no te presto, no es así, porque la plata es de todo el Estado. Entonces, muy lindo el microestadio de Castelli, pero entran simplemente la gente que dice Pío Sánchez. Entonces, esas cosas no vamos a aceptar nosotros, y no va a pasar en este gobierno.
0: Es que la actividad deportiva no es para eso. No es para hacer ese tipo de política. Y bueno. Vos sabés, antes que vos estés acá en el estudio, Yo decía de que hoy el deporte aquí en la provincia es mucho más federal. ¿Que faltan cosas a lo mejor? Es cierto. Exacto. Como todo, porque no hay nada perfecto en el mundo. Nosotros desde el Chaco siempre le reclamamos a Buenos Aires, tanto en lo privado como en lo estatal, de que distribuyan mejor los recursos en la actividad deportiva en la provincia, que sea más federal de deporte. Nosotros les reclamamos a Buenos Aires, pero nosotros no hacíamos lo mismo con el interior de la provincia.
1: Así es. ¿Vale? Así es.
0: En el interior hace falta clubes como que tengan el apoyo, que se los controle, por supuesto, porque yo te doy 100 pesos y yo quiero ver que esos 100 pesos, si vos me dijiste que iba a hacer un baño, o sea, para hacer el baño.
1: Sí.
0: No para que el dirigente se compre un auto cero kilómetros. Hace falta porque a través de la actividad deportiva, a través de la parte cultural, vamos a lograr recuperar a los jóvenes, a los chicos, y le vamos a enseñar a vivir de una manera distinta. No lo vamos a sacar de la pobreza, no le vamos a dar más cultura, pero sí le vamos a enseñar a vivir de una manera distinta. Con honestidad, con transparencia, con sacrificio, con reconocimiento, como es el deportista.
1: Es así, ¿no? Es así.
0: En el interior hace falta. Y acá en la provincia, yo vengo diciendo hace mucho tiempo, yo felicité, me alegré, me gustó las instalaciones que le hizo Capitaní, y a él mismo se lo dijo una vez, en una charla privada con él, lo que se hizo en el Club Sarmiento, que era un desastre, una mugre. Un club que tuvo trascendencia a nivel nacional, que mucha gente nos reconocía a través del Club Sarmiento, a través de Forever. Yo me fui a competir en Comodoro Rivadavia y allá la gente nos salió, ¡oh, Chaco Forever! Y hasta tuve que explicarle a algunos sureños de que nosotros somos del Chaco, no somos Chaco Forever. ¡Dale, Chaco Forever! Esa trascendencia tuvo el club. Yo felicité en su momento, pero le decía a Capitaní en una cena que tuvimos en casa, se iba a casa a cenar y todo, anda formando las subcomisiones de cada disciplina, formate una comisión directiva, no te ponga al frente, no, me decía, porque si no, no dan bola. Salió Capitaní y el club quedó con un quilombo, que deuda, que pelea, que se vino abajo deportivamente, pero porque no había una estructura política, administrativa, que controle todo y que siga trabajando. Ya el Estado ya le dio todo.
1: Bueno, pero si vos lo, como decís, lo conocés bien a Coqui, ahí te das cuenta que no había un proyecto. Sí había mucha labia, mucho decir, mucho lo que va a hacer, pero no había nada plasmado, nada escrito, y no hacía, no le enseñaba a la gente, no los preparaba. Y obvio que iba a pasar eso, nosotros lo sabíamos, ¿eh? Eso no te quepa la menor duda, y vos también, si te pones a analizar, iba a decir, el día que no esté Coqui, ¿qué va a pasar?
0: Sí, yo lo decía.
1: ¿Pasó lo que tenía que pasar? ¿Por qué? Porque no había gente capacitada para seguir la conducción que tenía él. Y bueno, así terminó, así está Sarmiento. Hoy estos chicos quisieron recuperar, qué sé yo, ganaron una asamblea y se encontraron, a los dos meses ganó una asamblea, que había 80 juicios. Que capaz que si, como decían ellos, si nosotros sabíamos esto y dejábamos, nomás que sigue, porque no esperábamos eso. No es fácil recibir una herencia con tanto juicio como tuvieron. Pero igual nosotros del gobierno dijimos, los vamos a ayudar, porque más allá del color político, acá ustedes son deportistas, hay miles de deportistas detrás que son del Club Sarmiento, los vamos a ayudar.
0: ¿Te imaginas si se cierra el Club Sarmiento? La cantidad de chicos que van a quedar en la calle, que no van a saber qué carajo hacer, la cantidad de chicos que se van a dedicar a otras cosas, que no tienen nada que ver con el deporte.
1: Y ahí ya nos compete a nosotros como Estado no permitir eso, no llegar a eso y trabajar en forma conjunta. Porque también le aclaramos, no te vamos a dar todo como te daban antes. Ahora lo vamos a ver qué poner vos y qué pongo yo. Vamos a porcentaje y vamos viendo cómo esto lo sostenemos entre todos.
0: Y controlar. Vos necesitas 200 pesos, yo te doy 100, pero yo quiero saber dónde van estos 100 pesos.
1: Así es. ¿Dónde? Así es.
0: Por más amigos que seamos, con pinche, del mismo color político, y vos me digas, yo voy a trabajar, voy a militar. No. Esto Aparte.
1: Sí, así estamos trabajando y también se le presenta un problema a ellos, pero bueno, ahí yo ya le paso la pelota a ellos, de que en una institución no tenés un solo deporte que es el fútbol, tenés mucha disciplina y todos están con el mismo derecho, porque todos son socios, están con el mismo derecho de poder ser apoyados por la comisión directiva del club para sus distintas representaciones, eventos, torneos. Bueno, ahí yo ya dejo que la comisión defina. ¿Por qué? Porque anteriormente se recibía las subcomisiones. Venía el de taekwondo, venía el de vole, venía el de hockey, venía el de fútbol, venía el de patín, todo lo que se hacía, venían todos por separado a pedir. Y entonces nosotros dijimos, no, todo se centraliza por la comisión directiva, porque los papeles son de la comisión directiva, no de las subcomisiones. Y si una subcomisión te pide a vos 3 millones y después no te rinde, el club es el responsable, no la subcomisión. Entonces, ese es el orden que le dimos. Entonces ahora, no, la comisión es la que avala el pedido de la subcomisión. Entonces, ese orden nos está yendo muy bien y ya no recibo más subcomisiones, solamente a las comisiones directivas, que vienen con el proyecto de la subcomisión. ¿Sí? Por ejemplo, por decirte regata, ahora las chicas tienen que ir a jugar un torneo nacional de vóley a Chapalmadal, y hablaron con la comisión directiva del club. Bueno, la comisión directiva del club los recibo mañana y vamos a charlar sobre de qué manera ayudarlos para que ellos puedan cumplir sus sueños, esas chicas. Y bueno, pero ya no más la subcomisión, ¿se entiende?
0: Se modificó, se coordina de una manera distinta con Lotería Chaqueña, porque antes el club pedía 10 pelotas, por decir, 10 pelotas a Lotería Chaqueña y le pedía 10 pelotas a Deporte.
1: Así es.
0: Yo siempre dije, Lotería Chaqueña no está para ese tipo de... tal vez en una campaña política, que qué sé yo, por ahí si quiera regalar, bueno, está bien, perfecto, ¿viste? Pero durante el año, que si es Deporte, que se pida a través de Deporte. No quita que Lotería Chaqueña te pase plata al instituto. Para si es Cultura, que vaya al Instituto de Cultura, ¿no? Porque si no, yo comenté también antes de venir vos, el Instituto de Cultura era otro problema que había con el tema de los artistas. Yo hablé mucho con varios artistas que estaban fuera del paquete, digamos. Había un grupo reducido que recibía mucha plata. Me acuerdo, lo hablaba con la Pato Sotelo, también lo comenté. Habían algunos artistas que hicieron una fundación. Entonces, vos artista, que no eras monotributista, que no le podías facturar a Lotería, te asociaba a la fundación esta, y la fundación facturaba. Fabio Vázquez va a tocar en Sáenz Peña. La factura era por 10.000 pesos y a Fabio Vázquez le pagaban 3.000 pesos.
1: Se terminó.
0: Era un fangote de plata que se pifarraba, mientras que a un gran grupo de artistas no se le daba bola. Y esto pasaba en Deporte también.
1: En Deporte pasaba, lo que vos describiste, de la misma manera pasaba con la Confechade. ¿Qué pasó? Crearon la Confechade para que las instituciones deportivas que no tenían la documentación saquen la ayuda por la Confechade. Entonces, el vóley, por decirte, el vóley, no tenía la asamblea al día, no tenía la documentación al día, entonces che, la provincia no me daba, eso hacía bien la provincia, por ahí, en ese punto no le daba, pero triangulaban por la Confechade. La Confechade pedía para el vóley. Como la Confechade estaba bien con los papeles, sí le daban a la Confechade, y la Confechade le daba al vóley. Y después, no sé lo que rendía el vóley. Cuando la Confechade rendía, rendía a algo que fue el vóley. O sea, muy muy desordenado todo eso, muy desprolijo. Y muchas veces nos encontramos con factura que decía viaje a Rosario. ¿Cómo que viaje a Rosario? No. Transporte, hotel, comida, todo tenía que figurar. Entonces, esas cosas nos encontramos cuando hicimos la auditoría, la verdad, un dolor de cabeza, pero nos llevó, sí, 6-7 meses nos llevó poder ordenar todo eso, y de las cosas que encontramos, ¿no? Por eso también se fue a juicio y todo, que seguramente pronto se va a resolver, digamos, que no vamos a permitir bajo ninguna manera que con la plata del Estado venga gente a hacer lo que quiera, ¿no? Y en su momento le habían hecho un reportaje a Vittel, recuerdo en Diario Norte o algo, que dijo, no, fue creado para